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1: Mística. Yo te voy a ayudar a que esa amante se retire, se vaya lejos. Yo te voy a ayudar para que tu marido se dedique al hogar.
0: 2 litros.
1: Como era antes. 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
2: Son las 7:13.
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tendrás que recordarme, señoras y señores, ¿cómo están? Buenas noches, bienvenidos a disfrutar pues en este día y noche, en este martes, la hora del pasillo, cuando ya marcamos exactamente la hora 19:25, 7:25. Gracias a quienes están enlazados, a quienes están disfrutando pues la programación desde las tempranas horas. 7:25, amigos y amigas, bienvenidos una vez más, sean todos y cada uno de ustedes a ser partícipe de esta gran programación. Recuerde que habilitamos las líneas, el 0985-456024, el 2308-63. Saludos para don Gabriel, allá en Mutinsa, fiel oyente de la programación de la hora del pasillo. 7:25, ya marcamos la hora 7:25. Como siempre, iniciando pues con toda la actitud positiva esta gran programación en este martes, segundo día de labores. Así de esta manera también culminamos. 7:26, el saludo una vez más para don Gabriel León, allá en Mutinsa.

canción, amigos y amigas. Ahí está la voz de Gonzalo Aquino. Por un error te alejas de este tema, pues que nos trae esta linda melodía, por supuesto. Uno de los temas que le dio fama a este gran artista, Gonzalo Aquino. 7:30 minutos, ya marcamos la hora, 7 de la noche más 30 minutos. Dice por acá Don Gonzalo Aquino. Nos traía este gran éxito, sí. Por acá tenemos otro saludo, vamos a ver el saludo muy especial. Dice para Don Valcíbar en la ciudad de Zamora. Saludos también para Don Juanito, tu fiel oyente, muchas gracias. 7:31 minutos, ya marcamos la hora, 7 de la noche más 31 minutos. Nos solicitan por acá un tema. Lloro por tu ausencia, dice por favor, de las hermanas Peña Inca. Muchas gracias, se la vamos a complacer enseguida. Recuerden que sus temas favoritos solamente les ponemos a través de las solicitudes que nos hagan mediante el 0985-456024. Hablando de las hermanas Peña Inga, una de las grandes imponentes de la música nacional, son reconocidos a nivel internacional, sí. Son un reconocido dúo musical de Ecuador, integrado por las hermanas Berta Peña Inga y Marianela Peña Inga, dos hermanas quienes pusieron esas hermosas voces para componer este gran éxito, Lloro por tu ausencia. 7:32 minutos, muchas gracias a todos y cada uno de ustedes, amigos y amigas, quienes en esta hora comparten la programación de La Hora del Pasillo. 7:32 minutos, antes de irnos a la pausa, vamos a complacer este gran éxito.

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1: Son las 7 y 35 minutos.
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3: La hora 19:35. 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

Calma, por favor, mi martirio. Qué buena canción, Calma, mi martirio. Sí, señor. Amigos, ya marcamos la hora 19 con 48 minutos. Vamos a darles a conocer lo que nos envían por acá. Bueno, nos dan a conocer, atención, ponga mucha atención, la ERSA. Sí, la ERSA informó que este miércoles 14 de octubre no habrá luz. Habrá corte de energía desde las 03 horas hasta las 07 horas. Se suspenderá temporalmente el servicio eléctrico por trabajos programados en la subestación Cumbaraz. En pocas palabras, se vienen los apagones, así es. Estos son los lugares afectados, ponga mucha atención. La ciudad de Yanzaza, Cantón Centinela del Cóndor, Cantón Paquisha, Cantón Nangariza, Cantón Yacuambi, Parroquia Guadalupe del Cantón Zamora, Sector Nambija del Cantón Zamora. Sí, repetimos una vez más, señoras y señores, ponga mucha atención para que usted pueda cargar bien su celular, por favor. El día de mañana, miércoles 14 de octubre, no habrá el servicio eléctrico. Se suspenderá temporalmente desde las 03 horas hasta las 07 horas, según ellos, por trabajos programados en la subestación de Cumbaraza. Esos son los lugares afectados: ciudad de Yanzaza, el Cantón Centinela del Cóndor, Cantón Paquisha, Cantón Nangariza, Cantón Yacuambi, Parroquia Guadalupe del Cantón Zamora, Sector Nambija del Cantón Zamora. La información que nos hacen llegar por acá, les compartimos a ustedes, amigos oyentes. 10 minutos nos separan de la hora, 10 minutos y llegamos a las 8 de la noche. El saludo muy especial para Don Juanito, en esta hora de la noche compartiendo la programación de la Hora del Pasillo. También saludamos para Don René. Tengo otro saludo por acá para Don Clever, Don Walter, Doña Enmita, full sintonía en el Cantón El Panqui. 7:50, ya marcamos la hora 7:50. Doña Rosita Armijos dice, por favor, póngame la canción de... A ver, déjeme... Lloro tu ausencia. Por favor, póngame la canción Lloro tu ausencia. Se la vamos a complacer. Saludo para Freddy. El saludo también para Marielita. ¿Qué tal? Buenas noches. La familia Ortega dice, Nando, ¿qué tal? Buenas noches. Excelente noche para ti. Muchas gracias. 7:51, ya marcamos la hora 7:51.

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Amigos, ya marcamos la hora 19:59. El saludo para don Ramón en esta hora de la noche, compartiendo la programación en la parroquia Tundaime. Saludos también para los amigos en la ciudad del Panguín. Allá saludamos para doña Juanita. Saludo para los amigos taxistas, quienes en esta hora pues recorren las diferentes calles de nuestro cantón Yanzaza, allá en la provincia de Zamora, a los amigos en la ciudad de Loja. Saludos para todos y cada uno de ustedes. Vamos a complacer este gran éxito. Dice, por favor, ponme la canción de Mentor Acosta. Quiero matarme, por favor. El saludo para doña María. Grandes éxitos solicitados a través del 0985 4560 24.

0: Amigos y amigas, de esta manera finalizamos su programa La Hora del Pasillo aquí a través de la 92.1. Dios mediante que el día de mañana, cuando en punto sean las 19 horas, 8 de la noche más 3 minutos, nos vamos a la pausa y retornamos enseguida con nuestra programación regular. Así que no se desconecten, síganos escribiendo a través del 09-85-45-60-24. 8 más 4 minutos, amigos y amigas, nos vamos al espacio publicitario y retornamos enseguida con más música para que usted pueda disfrutar, pues, en esta noche de este martes.
1: Son las 8 y 4 minutos.
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Una magnífica noche, señoras y señores. Ya marcamos la hora 20 más 12 minutos. Estamos en la hora 8 de la noche más 12 minutos. Bienvenidos y bienvenidas una vez más a disfrutar, pues, la programación estelar en este San Martes, en donde terminamos una jornada más de labores. Acompañándoles con buena música, sí, a todos y cada uno de ustedes. Recuerde que el 09-85-45-60-24 está totalmente habilitado. Amigos y amigas, ¿qué tal? A los amigos taxistas, ¿qué tal? Buenas noches. A los amigos conductores de las diferentes unidades, ¿cómo están? Buenas noches, bienvenidos. A quienes están de retorno a sus hogares, ¿cómo están? Buenas noches a ustedes. Vaya ese cordial saludo, un abrazo inmenso para todos y cada uno de ustedes. Espero que este día nos haya ido súper bacano. Súper bacano, súper chévere, con la bendición de Dios. Hoy pudimos terminar, pues, una jornada más de labores. Muy bien, amigos y amigas, dicho esto, vamos a iniciar la programación con algo súper chévere. Como siempre, con la diversión total, aquí a través de la 92.1. 8 más 13 minutos, ya marcamos la hora, 8 de la noche más 13 minutos. Por acá tenemos saludos que darles a conocer, amigos y amigas, en esta noche sensacional. Don Aguchito dice, ¿cómo estamos, mi gran amigo? Ya retornando a su casita, así después de haber tenido, pues, una larga, larga jornada de su trabajo, ¿no? Espero que le haya ido súper chévere. Sí les puso la yapita, don Aguchito, sí les puso, ¿eh? 8 más 13 minutos, ya marcamos la hora, 8 de la noche más 13 minutos. Margot también nos escribe por acá. Lisbeth dice, en Limón y Danza estamos a full sintonía. Muchas gracias. Un abrazo inmenso para Lisbeth allá en Limón y Danza.

0: Pesar, qué buena canción. 8:33 minutos, ya marcamos la hora, 8:33. Saludo para Rigoberto, el señor Rigoberto a full sintonía, dice rumbo al cantón El Mangue. Tengo otro saludo por acá, dice Nando, ¿qué tal? Buenas noches, excelente su programa. El saludo para los mineros acá en el Zarza, que estamos a full sintonía en esta hora de la noche, pues, de jornada, qué bonito. Bueno, los acompañamos con buena música, señoras y señores, en este martes. Saludo para Abigail, ¿qué tal, Abby? A los años, por Dios, ¿no? En la ciudad de Cuenca, saludamos para Stephanie, una fiel oyente. Saludos también para Karen. Saludo para Vanesita, en la ciudad de Zamora. Ya marcamos la hora 8:33. Estamos en la hora 8:33. Rose, ¿qué tal? Buenas noches. Ruth María, hola. A los amigos allá en la ciudad de Loja, a los amigos taxistas quienes recorren las diferentes calles en la ciudad castellana. Por acá nos escribe Abigail, dice Nando, ¿qué tal? Buenas noches. Acá en la capital de los ecuatorianos estamos con un tremendo aguacero. Nos cayó el fenómeno del Niño, madre bendita. Cuidado, se me ahogue. 8:34, amigos y amigas, nos vamos al espacio publicitario. Retornamos enseguida.
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0: más sabor y alegría le ponemos en esta noche, amigos y amigas. Ya marcamos la hora 20 más 55 minutos. Estamos en la hora 8 de la noche más 55 minutos. Un saludo para Don René, que va rumbo al cantón El Pangui. Amigos conductores, conduzcan por favor con mucha precaución. ¿Qué nos dicen por acá? Cuando tuvimos un accidente. A ver, hay un accidente en donde, en Pachicusa. Así nos dicen. Bueno, lo están por confirmar todavía. Conduzcan con mucha precaución, señoras y señores. Saludo para Don Segundito Barzallo en esta hora de la noche, también compartiendo la programación de su trabajo. Claro. Saludo para Lizeth, que en la ciudad de Loja saludamos para Caterine. 8 más 56 minutos, dice por acá Caterine, haciendo los deberes. Haciendo los deberes, escuchando, por favor, dice, póngale el vallenato. Buscaré otro amor, buscaré otro amor. Por favor, dice, póngale la canción. Póngale el vallenato, buscaré otro amor. Toca, ¿no es cierto? Saludo para mi pana Rolando, ¿qué tal? Rumbo a la ciudad de Loja, dice Rolandito. Muchas gracias, ya sabe, conduzca con mucha precaución, mi pana. 8:56 minutos, ya marcamos la hora, 8 de la noche más 56 minutos. O sea, vamos a complacer este vallenato ya pues en esta noche sensacional. Gracias a amigos, a quienes en esta hora pues comparten siempre la programación, a quienes hacen sus solicitudes musicales a través del 0985-456024. Complacemos. Inmediatamente, ya sabe, aquí a través de la 92.1, aquí estamos, ya sabe, para servirles a todos y cada uno de ustedes.
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0: Amelia Jiménez, en esta hora compartiendo con la programación de Estelar en este martes. Saludo para Cristina, allá en Paquisha. En otro saludo para Alexa, ¿qué tal? Buenas noches. Amigos y amigas, gracias por compartir siempre con nosotros en San Carlos de las Minas. Ya saludamos a la familia Bustamante. Dayanita también nos escucha. Sí, Dayanita también nos escucha acá, dice, a ver, en Palanda. Muchas gracias. 9:10 y abarcamos la hora 9 de la noche, más de 10 minutos. Como siempre, compartiendo buenos éxitos. Dice por acá, Nando, ¿qué tal? Vamos. Ya, perfecto. Déjeme salir, por favor. ¿Qué dice por acá? Tenemos otro mensaje, Nando, ¿qué tal? Buenas noches, excelente. Es un programa. Saludo para Tania, especialmente para la familia Reyes. Muchas gracias a ustedes. Gracias, señoras y señores, como siempre. Para mí es un gusto poder compartir todas las noches y con buena música, acompañarles a los amigos quienes están de jornada en los diferentes lugares de la provincia de Zamora, allá en la ciudad de Loja, a los amigos en la ciudad de Cuenca, ¿qué tal? Buenas noches. En Gualaquiza, allá en el Cantón El Pangui. El saludo para la gente en el Cantón El Pangui, ¿sí? Allí en la parroquia,
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0: En la parroquia Guadalupe saludamos para Jenny. Saludos también para Gracielita. Muchas gracias. 9 más 11 minutos, ya marcamos la hora 9 de la noche más 11 minutos.

0: Amigos y amigas, ya marcamos la hora 21:25. La voz de Sasha. Aire será. Saludo para Lupe. Un tema solicitado por acá a través del 0985-456024. Saludos también para Rose en la ciudad de Loja. Muchas gracias. 9:25, ya marcamos la hora 9:25. Saludos para Stephanie en la ciudad de Cuenca. Saludos también para Jairito, rumbo a Machala, dice el hombre, qué bonito. 9:26, ya marcamos la hora 9:26. ¿Qué canciones dice? Por acá, a ver qué nos dice. ¿A qué canciones? ¿Qué canciones que me flechan el corazón? Así nos escribe Dianita, ¿qué tal? Buenas noches. 9:26, ya marcamos la hora 9:26. Seguimos compartiendo buena música aquí a través de la 92.1. Saludo para la familia Sánchez, especialmente para Edith Rayen Tundaime.
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1: Son las 10 con 51 minutos.
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0: Son las 11:10.
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0: Son las 12 con 25 minutos.
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1: Son las 12:42.
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0: Es la 1:45.
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0: Son las 2:35.
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0: Son las 3 con 29 minutos.
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0: Son las 3 con 29 minutos.

0: Son las 4 y 12 minutos.
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1: Las 8 en punto.
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Buenos días, señoras y señores. Hola, ¿qué tal? ¿Cómo están? ¿Cómo van? Qué gusto, qué enorme placer el poder estar con todos y cada uno de ustedes en esta mañana.

siempre con el mayor agrado del mundo les estamos saludando en este fantástico, maravilloso, espectacular, bendecido día faro de la semana, miércoles. Vamos a pasarla súper bien, ¿ok? Les invito por favor para que se contacten conmigo a través del 09 85 45 60 24 o a través de el 09 94

0: cordial de las bienvenidas. DJ Chino está listo ya para que todo le vaya súper bien en las mezclas y por
1: supuesto
0: para
1: papacito, ¿puedes hablar?
0: Para transmitir buena vibra, por supuesto. Y como siempre, el saludo de sus panas, su body, su amigancho, su ñaño Beto, su kikirimiao, el eterno adolescente, el patrón del micrófono, su abogado de confianza, su rosquita mañanera, su colágeno musical, su peor es nada, segundo no puedo Medina, Jacobito, les acompañamos hasta las 12 del día. Bienvenidos y bienvenidas, señoras y señores, gracias por estar con nosotros. Realmente nos sentimos felices y contentos de poder acompañarles y de poder pasar momentos fenomenales, ok. Les queremos invitar a que la pasemos de lo mejor y que hoy disfrutemos al máximo de este día miércoles. Mirando al cielo, más que pedirte, papá Dios, tengo que agradecerte infinitamente por todo lo que me brindas, por todo lo que me das. Con el corazón rebosante, lleno de gratitud, me atrevo a decirte, Dios, concédeme la serenidad para aceptar las cosas que no puedo cambiar, valor para cambiar aquellas que sí puedo, y sabiduría para reconocer la diferencia. Que se haga en mí siempre tu santísima voluntad, papá Dios, más nunca la mía. Que reine el amor, la dicha, la paz y la prosperidad, el diálogo, la comprensión en cada uno de vuestros hogares. Y que reciban de quienes hacemos el reventón de la mañana, siempre sano entretenimiento. Señoras y señores, damas y caballeros, bienvenidos.

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disfrutando de la programación. Y por supuesto, queremos invitarte para que te comuniques conmigo a través del 09-85-45-60-24 o a través del 09-94-84-35-42. Medios agripados, pero ahí vamos, ahí vamos. 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

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Armando Arias, entre Jorge Mosquera y Zamora. Comuníquese con nosotros, queremos saber cómo te va tratando la mañana, queremos saber cómo te va tratando esta mañana sensacional, esta mañana única, esta mañana fenomenal. Gracias a todos y cada uno de ustedes, amigos y amigas. Hay días

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0: bendita semana. Diosito me lo bendiga en este día maravilloso.
1: Millón bendiciones igualmente para usted, mi querida amiga. Gracias por estar con nosotros en esta mañana sensacional, fantástica, única, inigualable, como siempre, mi querida Yolanda, la reina de la parranda. Qué linda te ves, Yolanda. Gracias, Yolanda, por estar con nosotros en

Saludos para usted, mi pana. Bendiciones siempre. ¿Listo? 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

por supuesto. Un abrazo grande ahí para toda la people que nos está sintonizando esta hora de la mañana. Chévere. Un abrazo para ustedes, amigas, amigos. Gracias por acompañarte de el Dial 92.1. Donde quiera que te encuentres, donde quiera que vayas. Saludos. Ya en sintonía de Amazonas, mi querida Marisela. Gracias. Hola, Marisela, ¿cómo estás? Qué gusto saludarte. Te envío ese abrazo inmenso para ti. Millón bendiciones. Que la pases de lo mejor siempre. Que la pases de lo mejor siempre. ¿Ok? Gracias por estar con nosotros, mi gente linda. Gracias por estar en sintonía de Amazonas 92.

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siempre recuerdo nuestra época de juventud, mi brother. Mi época de adolescencia. Ahí cuando estábamos en el colegio, 8 de noviembre, ¿recuerdas? Qué buenos recuerdos siempre que se vienen a la mente, ¿no? Cuando se recuerdan los panas de la adolescencia, los panas de la infancia. Siempre llegan aquellas vivencias, aquellos recuerdos impresionantes. Ok, un abrazo también para mi gente de Piñas. A la gente de la bella Orquídea de los Andes, a mi gente de Piñas, les envío un abrazo inmenso. Un abrazo muy cordial, muy afectivo. Que todo sea realmente éxito. Bendiciones en su vida. ¿Listo? Saludo para el tesoro del taller Car Auto. Y para los maestros de Car Auto, chévere. El loco, Olis, ¿qué dice mi brother? ¿Cómo vas, loco? ¿Qué cuentas, loco? ¿Qué cuentas, loco? ¿Qué más de novedades? ¿Cómo vamos con nuestro Barcelona, eh? ¡Ay, Dios! 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Ok, chévere. ¡Vamos! ¡Ahora es cuando, papi! ¡Ahora es cuando! ¡Vamos con alegría, con sabor, con diversión! Agripados, pero con ñeque. ¡Pa'lante! Como César es.

Lorenzo, y se lo recuerda siempre con ese cariño, ese grado de amistad que marcó aquí el Congreso de Ocularistas y Oftalmólogos de hace algunos años. Así que las amistades quedan y persisten. Así que un abrazo grande para mi querido doctor allá en Santa Cruz, Bolivia, la gente y al personal de prótesis oculares. Garantizadísimo siempre, por supuesto. Chévere. Saludos para ustedes. Buenos días.

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Gracias a quienes están observando también el TikTok. Gracias a la gente de Catamayo, que tenemos una muy buena sintonía a propósito. Chévere. A la gente de Catamayo, mil gracias por estar con nosotros en esta mañana sensacional, en esta mañana única. Por supuesto, en esta mañana fantástica. Chévere. 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

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Es el cantón El Pangui, impulsando la minería responsable en beneficio de el Ecuador. Chévere. Vamos con saludos. A ver, ¿qué dice acá? Para mi querida Cari. Hola, Cari, ¿cómo estás? Buenos días. Gracias por estar con nosotros, mi querida Cari Sánchez. Te envío un abrazo grande. Gracias por estar ahí observando el TikTok también, chévere. ¿De qué parte, de qué ciudad observas? ¿Listo? Vamos a ir a la pauta publicitaria, señoras y señores. Vamos a ir al break publicitario, pero antes escuchamos una canción más y ya regresamos de inmediato. Esto no se detiene. Tenemos un rico sol en la castellana ciudad de Loja. En la olla lojana tenemos un sol espectacular, definitivamente. Un sol riquísimo. Ok. A propósito, ¿cómo se llama? Donde estuvimos el fin de semana, Guadalupe, ¿no? Un abrazo a la gente de Guadalupe, chévere. Felicidades a la gente de Guadalupe con mi pana DJ Chino. Paramos a comer ahí, ¿cómo se llama? En el Tambo, ¿no? Un lugar muy turístico. El Tambo se llama, ¿cierto? En la recta. En la recta donde paran los camiones, buses. El Tambo, chévere. Un abrazo a la gente de Sabanilla. Ok, perfecto. Saludos a la gente de Sabanilla también, chévere. Vamos conociendo de a poquito ya la provincia de Zamora también, chévere. Hemos pasado muchas veces por ahí, pero ahora hicimos el stop.

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modificando la radio. Dice, ya estoy desenredando las luces de Navidad. Ok, gracias a la gente que me escucha a esta hora de la mañana acá en Loja. Hola Giovanni, ¿cómo te va mi brother? Éxitos y millón peticiones, chévere. Jacobito, buenos días, te saluda

Hey, el saludo para mi brother, para mi hermano del alma, un abrazo, Magister. 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

Qué chévere. Gracias a quienes se contactan con nosotros, a quienes forman parte activa de la programación. Chévere. Les agradecemos infinitamente por estar con nosotros en esta mañana. A la gente que está comunicándose a través del 09-85-45-60-24 o a través del 09-94-84-35-42. Hola, Jacobito. Éxitos. Saludos. Buen programa. Te saluda Rafael y Christopher desde Loja. Gracias, chicos. Por siempre preferí la señal de Amazonas 92.1. 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

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Se van, señoras y señores. Se va el reto del día, ¿ok? Gracias a 10 Producciones Internacional, vamos a entregar los $5, ¿ok? ¡Sin tanta lámpara, papi! Vamos a entregar los $5 de la mañana. $5 que se van en esta mañana, súper espectacular. Reto del día, perfecto. Para que usted pueda participar, tiene que enviarme su nombre y su apellido, ¿ok? Nombre y apellido, y de qué ciudad está participando. Lógicamente, la respuesta al reto del día dice y suena de la siguiente manera. Envíeme un nombre de una fruta que tenga 3 vocales A. Re facilita, ¿ok? Nombre de una fruta que tenga 3 vocales A. Para que usted pueda participar, 0994-843542, 0985-45.

Así que no hay mal que dure 100 años ni cuerpo que lo resista. Pilas, participe con nosotros en el reto del día. Vamos, reto del día. Nombre de una fruta que tenga tres vocales A. Nombre y apellido, por favor. Nombre y apellido. Respuesta al reto del día. ¿Y de qué ciudad participa? 09-85-45-60-24. 09-94-84-35-42. Dale, chido.

vocales. Ah, vamos. Buenos días, Jacobito. Ok, Clara Río Frío de Loja. Hola, Clarita. Qué gusto. Gracias por estar en sintonía de la programación. Chévere. Venga y verá qué goza.

Cárdenas del Ecuador. Mi respuesta es, ay, ya chévere, Carmita Poma desde Loja. Gracias, mi Carmita querida. Te pido un abrazo grande. Mi pana Israel Eras. ¿Cómo estamos, mi querido Peluche? DJ, un abrazo grande a mi pana Israel Eras. Está participando y está escuchando la radio. Qué buena nota. Karina Sánchez de San Pedro de la Bendita. Chévere, gracias. Un abrazo grande a la gente de San Peter, a la gente de San Pedro de la Bendita. Gracias por estar con nosotros en esta mañana fantástica. Hola, Jacobito, buenos días. La respuesta, Julia Calva desde Catamayo. Gracias, Julita. Te envío ese abrazo cordial, mi querida Julita. Gracias por estar con nosotros. Luis Gualán desde Loja. Mi querido Manchas, buenos días. Gracias por estar en sintonía de El Dial 92.1. Cantidad inmensa de WhatsApps. Gracias, de verdad. Ok, facilito, dice, chévere. Vamos, vamos, vamos. Nombre y apellido, por favor, de las personas que participan, ¿ya? Tiene que enviarme nombre y apellido, por favor, de la persona que participa para poderle inscribir en el sorteo. ¿Listo? Jacobito, por participar. Me llamo Gloria Solano. Perfecto. De Loja, ¿verdad? Tiene que enviarme nombre y apellido, respuesta al reto del día y de qué ciudad está participando. Chévere. Yair Ávila, desde Loja. Chévere, Yair. Te enviamos un abrazo grande, Yair. Gracias por estar con nosotros. La palabra, ok, perfecto. Yolanda Flores, desde Loja. Hola, Yolanda, la reina de la parranda. La fruta, ok, perfecto, chévere. Esa es mi querida amada Armijos desde la primavera. Gracias por estar con nosotros. Mario Vázquez desde Loja. Muy buena música, gracias, mi querido Marito. Te envío un abrazo inmenso, mi brother. La palabra, ok, Gabriela Pardo desde Loja, Gaby. Hola, Gaby, ¿cómo estamos? Siempre con la mejor Amazonas, chévere. Luis Jiménez, saludos, Jacobito desde Loja, chévere. Luchito, te envío un abrazo grande, mi brother. Buenas

0: y 4 minutos.
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¡Uy, chévere! Un abrazo a la gente de Zumbi en sintonía total de Amazonas 92.1. Javier Godoy, full sintonía como todos los días. Gracias, Javier, desde Loja. Buena nota, chévere. Pauli Sánchez, desde Loja. Vendra, muy amable, Jacobito. Buen programa, gracias, chévere. Saludos a la gente que está con nosotros.

días, te saluda Jimmy. Excelente programa, permítame felicitarlo. Gracias, chévere Jimmy. Venga y verá que gozó la fruta. Ok, Marisol Tibantes de Lojita, full volumen con Amazonas. Gracias, Marisela Rojas está participando desde Loja también. Gracias, Marisela. Selenia Medina, mi respuesta es ok desde San Roque. Bonito programa, gracias mi corazón, que Dios te bendiga. Seguimos, compa, seguimos, dale hermano, dale.

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programación. Gracias por estar con nosotros a esta hora de la mañana. Dios la bendiga siempre, ¿ok? Ahí en los operadores. Ahí haciendo el pasito. De una. Venga y verá qué goza.

Producciones. Te saluda Héctor desde Catamayo. ¿Qué dice la people de Catamayo? Buenos días. Sintonía total de la radio. Qué chévere. Mi querido Jacobito, buenos días. Saludos, éxitos y millón bendiciones. Gracias a ustedes por estar en sintonía de la radio. A la gente que te escucha en Sabana.

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0: ¿Qué tal, amigos y amigas oyentes? Ya nos encontramos acá en los estudios secundarios de Radio Amazonas 92.1. Y saludamos a quienes escuchan a lo largo y ancho de la provincia de Zamora Chinchipe, como también en la provincia de Loja. Nuestras líneas totalmente habilitadas, el 09-85-45-60-24, para que ustedes puedan hacer información con nosotros a esta hora de la tarde. De igual manera, saludamos a quienes ya se empiezan a conectar con nosotros a través de nuestras plataformas digitales. En este día, miércoles 14 de octubre del 2026, marcamos exactamente las 12 horas con 14 minutos y vamos a hacer un recorrido de la información que se genera a esta hora de la tarde.
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0: 12 horas con 15 minutos, 12 horas con 15 minutos. Gracias a quienes están en sintonía con nosotros a esta hora de la tarde. Y vamos a, con más información, a compartir. Loja se consagra como la capital del café del Ecuador. Así como lo escuchan, amigos oyentes, la Asamblea Nacional declaró a la provincia de Loja como la capital del café del Ecuador, un histórico reconocimiento que rinde tributo a casi dos siglos de tradición. Este hito nacional es el resultado de la propuesta y gestión liderada por el prefecto Mario Mancino, quien ha consolidado la excelencia cafetalera mediante iniciativas emblemáticas como Loja Sabor a Café y sus proyectos agroforestales premiados internacionalmente. Con 149 votos afirmativos, fue declarada capital del café del Ecuador. El reconocimiento a dos siglos de tradición y la inigualable labor, los saberes ancestrales y la dedicación de las familias caficultoras, productores y organizaciones que con esfuerzo y compromiso han posesionado al café ecuatoriano entre los mejores del mundo. Eso sí, no puede faltar en las familias ecuatorianas, ¿no? Los que somos amantes del café a nivel nacional, ya se escuchaba el refrán: yo quiero un café, pero si es café lojano, mucho mejor. Esta declaratoria legislativa respalda la calidad de 16 cantones lojanos y la protección de su denominación de origen Loja Café de origen. Las cifras respaldan este liderazgo indiscutible. Loja ha conquistado el 71% de las ediciones de concurso nacional de la Taza Dorada. Esto podíamos ser testigos de los diferentes concursos. Y el 67% del CUF Excelencia, posicionado al grano lojano en lo más alto de la caficultura ecuatoriana. Qué bien, bienvenido sea por Loja. Qué importante que gracias a la gestión de las autoridades, la Asamblea Nacional declaró a Loja como el origen del café. Esto se dio a conocer el día de ayer por acá. Vamos a ver si tenemos, acá tenemos, vamos a escuchar cómo fue las votaciones para declarar a Loja como origen
2: nacional
0: del café.
2: Lo que podemos observar es que se pinta en color verde absoluto hasta este momento, porque los legisladores y legisladoras con este color dan su respaldo a esta iniciativa, y de esta manera ya el Pleno de la Asamblea Nacional en su totalidad, los asambleístas, los 149 asambleístas respaldan, y de esta manera se declara a Loja como la capital del café del Ecuador, la provincia de Loja como la capital del café del Ecuador, como ha sido propuesto en este segundo punto del orden del día. Observamos cómo los legisladores levantan también una bolsita en donde se encuentra el café lojano, que ha sido motivo de este análisis, debate y pronunciamiento del Parlamento en este momento.
3: De 149 legisladores presentes, 149 votos son afirmativos a esta decisión.
4: Señor operador, presente los resultados. Señora presidenta, me permito informar que ha sido aprobada por unanimidad.
3: Con 149 votos afirmativos, Loja ha sido declarada como la provincia, como capital del café y el Ecuador de Loja.
1: En Loja yo puedo echar raíz. 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
3: 149 legisladores presentes, 149 votos son afirmativos a esta decisión.
4: Señor operador, presente los resultados. Señora presidenta, me permito informar que ha sido aprobada por unanimidad.
3: Con 149 votos afirmativos, Loja ha sido declarada como la provincia, como capital.

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1: Hay historias que no se escriben con tinta, se escriben con las manos, con el sudor de la frente y con una historia llena de sacrificio. Así se escribe la historia del Café Lojano. Quien ha probado una taza de café de la tierra más bella de la tierra, sabe que en ella está el sabor de los cultivos de nuestra tierra, está el sacrificio de nuestras familias y sobre todo está la memoria de varias generaciones. Por eso, hoy tomo la palabra con la mano en el corazón, con el orgullo lojano, pero sobre todo con la responsabilidad de reivindicar a una tierra que ha construido su historia llena de excelencia. El café llegó a mi provincia hace 2 siglos. Cuenta la tradición que desde 1826 se siembra en el cantón Calvas. Hoy tenemos productores en los 16 cantones de mi provincia, con cultivos entre los 600 a 2.200 metros de altura. Su calidad nace de su tierra, de su clima, pero especialmente del cuidado de sus caficultores. Así que Loja ha demostrado que tiene mucho para darle al Ecuador y al mundo. El café lojano no necesita de grandes discursos. Necesita que recordemos que en el 2019 obtuvo un reconocimiento como Lojano Café de Origen. Sus récords históricos de subasta de $103 por libras y de haber conquistado mercados internacionales como el de Estados Unidos, Canadá, Alemania, Francia, Italia, Corea del Sur, Japón y Emiratos Árabes. Esta excelencia también se refleja en el concurso nacional de la Taza Dorada, de los cuales hemos conquistado 13 de los 19 de estas ediciones. Con esto queda demostrado que Loja produce uno de los mejores cafés del Ecuador. Un prestigio que vale la pena mencionar a nuestros campeones, como por ejemplo Servio Lenin González de Quilanga, o también de Ángelo Abad, de Olmedo, a quienes expresamos a todos ellos nuestra gratitud por engrandecer a nuestra provincia. Detrás de estos logros están mujeres, hombres caficultores, jóvenes que le siguen apostando al campo y sobre todo comunidades que ven en este cultivo la oportunidad de dignificar su vida, pero sobre todo sin abandonar su tierra. Esta iniciativa reconoce el esfuerzo y el legado de quienes nos enseñaron a cultivar el café. Un saber que se ha transmitido de generaciones en generaciones y que define nuestra identidad. Declarar a Loja como capital del café es declarar y sobre todo reconocer su sacrificio y como un orgullo nacional.
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2: 12 horas con 23 minutos, más información que compartimos con nuestros amigos oyentes. Bueno, ahí estábamos escuchando la intervención de la asambleísta por Loja, Anilés Jaramillo Rodríguez, en lo que fue ya el día de ayer esta intervención en la Asamblea Nacional para declarar a Loja como origen del café. 12 con 23 minutos más. Información que compartimos con nuestros amigos oyentes a esta hora de la tarde. Y esto en cuanto a la situación eléctrica del país. El presidente Daniel Noboa informó a su administración ha incorporado más de 400 megavatios al sistema eléctrico.

0: y ha viabilizado otros 400 mediante el sector privado. Explicó que el clima severo ha incrementado las eventualidades diarias de 20 a 70, por lo que este sábado se ejecutarán labores de mantenimiento. Escuchemos los detalles a continuación en la siguiente nota informativa.
1: Siempre estamos pendientes de Tungurahua. En la parte económica hemos trabajado también con la empresa privada. Y Tungurahua en lo que va del año ha crecido 14.6% en ventas, no solo en ventas, también en empleo adecuado, también en reducción de pobreza. No es solo en ventas. Uh-huh. Basado pues también en esa misma línea, vemos un esfuerzo muy grande de parte del gobierno en el tema de seguridad. Hemos reducido pues dramáticamente, ya casi un 35%, los delitos comunes y hemos logrado neutralizar a las bandas que afectaban y aterrorizaban pues a nuestros transportistas de Tungurahua y a nuestra gente de Tungurahua. En el tema económico también, que va de la mano, el tema eléctrico, es importante entender qué es lo que ha hecho este gobierno hasta ahora. Este gobierno ha logrado incorporar más de 400 megas, también ha dado los permisos y el apoyo para que empresa privada genere más de 400 megas adicionales. ¿Qué es lo que pasa ahora? Y es lo que tenemos que estar preparados. Tenemos una situación climática muy dura, especialmente en la costa, pero también está afectando a zonas de la sierra. Hemos visto la cantidad de granizo que cayó en Quito, cómo se ha inundado, cómo pues la cantidad de agua que ha habido en nuestros barrios de Quito. Y eso, de ahí, ¿qué implica? ¿Qué necesita? Hace fuerza que tengamos mayores mantenimientos y mayor inversión en distribución, así mismo como en transmisión. Lo que un año normal hay casos o eventualidades, 20, 20 y pico por día, ahora estamos viendo 60 a 70 por día. Por eso mismo nosotros este día sábado, preparándonos para los peores meses del Niño, que van a ser pues desde finales de noviembre hasta febrero, vamos a hacer mantenimiento e inversión en nuestra red de transmisión y en las distribuidoras, para de esa manera poder asegurar el servicio en lo que se viene, que son los peores meses del fenómeno del Niño.
2: Señor,
1: siempre estamos pendientes de tu programa.
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0: 12 horas con 26 minutos. Bueno, en este espacio justificó que la gestión que ha hecho el gobierno en materia energética, según lo que manifestó en la nota informativa, este gobierno ha logrado incorporar, dice, más de 400 megavatios. También le ha dado los permisos y el apoyo a la empresa privada que genere 400 megas adicionales. En ese contexto, señaló que el país se debe preparar. Ya, por eso decíamos el día de ayer, el fantasma, vuelven los fantasmas de los cortes eléctricos. Se le atribuye el fenómeno del Niño, dice. Según lo que dijo en la nota informativa, dice, tenemos una situación climática muy dura, especialmente en la costa, pero también está afectando a las zonas de la sierra. Se refirió a la situación de granizado, de granizo que cayó en Quito, y también cómo se ha inundado la cantidad de agua. Pero ahí yo decía en los informativos anteriores, vuelven los fantasmas. ¿Qué se ha hecho? Caso por ejemplo, que todos los ecuatorianos sabemos que no dio resultados, a pesar de que Contraloría determinó indicios de responsabilidad penal. ¿Dónde están las interrogantes? Ya se sabía. No se puede decir que no se sabía este fuerte evento de fenómeno del Niño. Pero bueno, volvemos nuevamente y hubo muchos usuarios que nos enviaron a nosotros desde muy tempranas horas de la mañana el tema de cortes de interrupción en Zamora y en Loja también, de electricidad. Y no programados, no se habían anunciado y sin embargo se cortó el tema del fluido eléctrico. Entonces, esta situación genera preocupación porque si usted tiene su negocio y algunos acá en la ciudad de Loja ya compraron también su generador para, si es que vuelven los fantasmas, a activar y el ruido que causa, ¿no? Pero son maneras de alguna manera de soportar este golpe, porque para el gobierno central nos dice ya no hay luz, bueno. Hasta ahí llega nuestra responsabilidad. Pero ¿y qué pasa con los negocios? Y cuando se va la electricidad afecta las oficinas, afecta el trabajo cotidiano. El país se paraliza. Y nuevamente va a haber pérdidas económicas. El tema del sector industrial del país está sumamente preocupado. Pero bueno, habrá que ver, según las declaraciones, lo que se prevé, que este mes de noviembre va a ser el más fuerte. ¿Qué solución se da? Esto en cuanto a esta situación. El gobierno destacó que la obra del embalse Chiquicagua se construyó con un financiamiento superior a 30 millones a través de la figura de crédito de Banco de Desarrollo del Ecuador. Esto en cuanto a algunas obras, según lo que escuchábamos en su intervención. 12:29, nos vamos a una pausa publicitaria. Regresamos con más información.
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1: 12:38, SENA se decidió a pagar la eléctrica Manzare. El lunes, los detalles a continuación en la siguiente nota informativa.
3: Metro el nivel del embalse. Mientras que la central Minas San Francisco alcanzó el nivel mínimo durante esta madrugada y forzó a que los técnicos apaguen las turbinas durante 3 horas. Recuperó 1 metro del nivel de su embalse y volvió a funcionar, pero a medias. Diego Cuenca explica la situación.
4: Era la 1:00 p.m. de lunes cuando los técnicos del Operador Nacional de Electricidad SENACE y los de la Corporación Eléctrica del Ecuador CELEG decidieron apagar la hidroeléctrica Mazare. El objetivo es de recuperar agua en el embalse y evitar que la cota llegue al nivel mínimo, porque si eso ocurre, la central no podrá funcionar de manera segura. Han pasado 24 horas y el resultado fue una recuperación de aproximadamente 1 metro. La cota subió de 2.124 metros sobre el nivel del mar a 2.125 metros. Así está a 10 metros de llegar al nivel mínimo de 2.115. Mientras tanto, aguas abajo están las hidroeléctricas Molino y Sopladora, generando energía a su máxima capacidad. Eso implica que sus embalses disminuyan. Y para evitar que alcancen los niveles mínimos, Mazare tendrá que entregar parte del agua que ha logrado ahorrar en las últimas horas. Mientras tanto, la cota de Molino cayó a 1978, a 3 metros del mínimo. Y la cota de Sopladora está en 1315, a 3 metros del nivel mínimo. El impacto del estiaje también es crítico para la hidroeléctrica Mina San Francisco, que está en la provincia de Azuay el Oro. A las 3 de la madrugada, la cota cayó al nivel mínimo de 783 metros sobre el nivel del mar. Y en ese momento apagaron la central para evitar daños. Estuvo 3 horas sin funcionar y durante ese tiempo recuperó 1 metro del nivel de su embalse. Los técnicos volvieron a encenderla a las 6 de la mañana, pero desde entonces produce entre 10 a 24 megavatios con una de las las tres turbinas. A pesar de que su capacidad es de 270 megavatios, el Operador Nacional de Electricidad, SENACE, puso a trabajar en las últimas horas al parque termoeléctrico, con el que están produciendo el 30% de la demanda nacional de electricidad. Y a eso se suma la hidroeléctrica Coca-Codo, que también genera al menos el 40% de energía.
5: Y durante el inicio de la crisis eléctrica, el parque termoeléctrico del país trabajó.
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1: 12 horas con 41 minutos. Centinela del Cóndor gestionará 10 becas para la recuperación de personas con problemas de adicción. Regresamos a la información de carácter regional. El gobierno autónomo municipal de Centinela del Cóndor anunció la firma de un convenio con la Fundación Nueva Vida para otorgar 10 becas destinadas a procesos de recuperación de personas con problemas relacionados con el consumo de alcohol y drogas. Según la información difundida por la municipalidad, el acuerdo contempla 5 becas para hombres y 5 para mujeres, con el objetivo de brindar oportunidades de recuperación a personas que enfrentan estas dificultades. La iniciativa busca apoyar también a familias que atraviesan situaciones relacionadas con adicciones mediante el acceso a personas de recuperación.
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1: 12 con 42 allanamientos en Ministerio de Educación detienen a funcionario por presunta venta de puestos.
6: Con la información y con este operativo que se ejecutó ayer en horas de la tarde, un allanamiento en el Ministerio de Educación permitió la detención de un funcionario y la retención de otros dos con fines investigativos por la presunta participación en actos de corrupción dentro de la institución.
7: Se trataría de una presunta estructura criminal que realizaba la venta de puestos de trabajo en centros educativos fiscales del país. Los cobros iban desde los 1.500 hasta los $5.000.
8: Fue una denuncia presentada a la propia ministra de Educación, Deporte y Cultura la que marcó el inicio de las investigaciones. Aparentemente, funcionarios de la misma cartera de Estado ofertaban puestos de trabajo en las instituciones educativas fiscales.
9: Tolerancia cero a la corrupción. Nosotros apenas tuvimos el indicio de que había una red de corrupción dentro de este ministerio y una red de corrupción que tenía años desde gobiernos anteriores enquistado en esta institución, vendiendo puestos, que tiene también conexiones y tentáculos en diferentes provincias.
8: 3 meses de investigaciones llevaron a los agentes a develar cómo los sospechosos supuestamente cumplían roles de enganchadores y recaudadores de las víctimas.
10: Vendían puestos en diferentes colegios, instituciones educativas y cobraban entre 1.500 a $5.000.
8: 3 allanamientos se realizaron en la capital. En uno de los procedimientos, el involucrado intentó huir, pero las autoridades lo tenían acorralado.
10: Particularmente, allá la agarré un funcionario aquí, del área de mantenimiento, tiene fondos injustificados por cerca de $1.000.000, que es el monto que tiene él dentro de los movimientos de sus cuentas. Fue detenido para formulación de cargos. 2 de ellos son detenidos para investigación y recolección de sus aparatos telefónicos, el cual sabemos que hay información.
8: Gilda Alcíbar, titular de la cartera de educación, señaló que no permitirá actos de corrupción en la entidad a la que lidera y que seguirán las investigaciones para desmantelar toda la red criminal.
9: Malos funcionarios y funcionarios de otras épocas que, como digo, han estado enquistados en este ministerio, que nosotros no vamos a permitir bajo ninguna circunstancia que haya corrupción, venta de puestos, trámites ni tramitadores.
10: La investigación no se queda solamente en estas 3 personas. Hay más gente. Y vamos a llegar a todos los que sean parte de esta red dentro del Ministerio de Educación.
8: Por su parte, el ministro del Interior, John Reinberg, enfatizó que labores como estas se extenderán a otras instituciones del Estado, con el fin de erradicar cualquier acto de corrupción en las entidades gubernamentales.

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1: Autoridades municipales, Policía Nacional y agentes de tránsito y Fuerzas Armadas ejecutaron un operativo de controles exteriores del mercado del centro comercial. Durante la intervención inspeccionaron vehículos, motocicletas y ventas informales con el objetivo de fortalecer la seguridad ciudadana y recuperar el orden en los espacios públicos. Los detalles a continuación en la siguiente nota informativa.
2: Un operativo de control se desarrolló la mañana de este martes 13 de octubre en los exteriores del mercado Centro Comercial en Loja. La intervención contó con la participación de autoridades municipales, Policía Nacional, agentes de tránsito y personal militar, quienes ejecutaron inspecciones para reforzar la seguridad y el orden en este sector de la ciudad.
3: Bueno, nosotros pues como Dirección de Seguridad Ciudadana y Control Público, a través de la coordinación con los agentes de control municipal, comisarías municipales y con el apoyo de las Fuerzas Armadas, Policía Nacional y la Unidad de Control de Tránsito, los objetivos principales en este caso de estos operativos es precautelar lo que tiene que ver a la seguridad de la ciudadanía, tanto en lo que es el tema del control, en lo que corresponde a la Unidad de Control de Tránsito, lo que es revisión de documentos, lo que corresponde a nosotros como Dirección de Seguridad Ciudadana, lo que es control de espacio público a través de las comisarías municipales, comisaría de ornato y de higiene, que quienes encargan en este caso de precautelar que se dé cumplimiento a estas ordenanzas, y asimismo lo que tiene que ver al ejército en sus competencias y la Policía Nacional en el apoyo de brindarnos la seguridad.
4: Al momento se está desarrollando sin ninguna novedad lo que es revisión de vehículos, un registro a las personas, verificando lo que es documentación con personal de tránsito. Estamos en estos operativos para que haya la seguridad, la tranquilidad de la ciudadanía. Que porten todos sus documentos, que anden en regla, todo se verifica en un sistema CIMNE que tenemos, pero al momento no ha habido novedades.
2: Durante la jornada, los equipos de control revisaron de manera aleatoria vehículos y motocicletas. Entre las acciones efectuadas constan el retiro de películas solares y la inspección al interior de los automotores. Además, se emitieron citaciones por infracciones de tránsito por no utilizar el cinturón de seguridad y conducir con la licencia caducada.
5: Hasta el momento tenemos citaciones por contravenciones leves, no ha habido todavía ninguna novedad, igual por parte de lo que es UCOD, igual con las demás instituciones. Las sanciones por lo general van del 5 al 10% del salario básico del trabajador en general.
2: El operativo también incluyó controles a las ventas informales con el propósito de promover el uso adecuado del espacio público y evitar la ocupación de las áreas destinadas a la circulación peatonal. Estas intervenciones forman parte de los controles que ejecuta el municipio de Loja en coordinación con otras entidades para fortalecer la seguridad vial, fomentar el cumplimiento de las normas y contribuir al orden en la ciudad.
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1: Contraloría remite a Fiscalía 64 exámenes con indicios penales contra alcaldes y prefectos. Los detalles a continuación en la siguiente nota informativa.
6: En manos de Fiscalía se encuentran los exámenes especiales efectuados por la Contraloría con indicios de responsabilidad penal que involucrarían autoridades de gobiernos autónomos descentralizados. Mientras tanto, la Asamblea Nacional lleva adelante un proceso similar y los nombres los hará públicos en los próximos días.
7: La Contraloría General del Estado le ha puesto el ojo a los gobiernos autónomos descentralizados, es decir, alcaldes, prefectos, concejales y funcionarios de empresas públicas. Son 64 exámenes especiales, de los cuales más del 50% tendrían indicios de responsabilidad penal.
8: Lo que son indicios de responsabilidad penal, inmediatamente, apenas ya se termina el examen, son enviados a la Fiscalía.
9: ¿Preocupa lo que está ocurriendo en la ciudad?
8: Sí es preocupante, pero sobre todo la preocupación es que casi nunca se ha hecho esto. Nosotros cuando llegamos a la Contraloría habían 20 exámenes por año a patrimonios a nivel general. Nosotros estamos sobrepasando los 300 a 400 exámenes a veces por año, lo que ocasiona una gran labor de los auditores, un gran sacrificio, porque no tenemos el número exacto que se debería tener para poder completar esto.
7: El contralor Mauricio Torres advirtió que la investigación continuará a nivel nacional.
10: Se menciona al alcalde de Quito, Pavel Muñoz.
8: En lo que tiene que ver patrimonial, no hemos hecho ningún examen a Pavel Muñoz. Al alcalde de Quito se ha hecho otros exámenes donde posiblemente pueda haber tenido algún indicio de responsabilidad penal. Lo del tema de Cuenca, ahí sí se hizo examen patrimonial y fueron resultados
11: que tuvieron indicios de responsabilidad penal. En Machala también se encontró indicio penal, tanto del alcalde como también de algunos concejales. Se está haciendo en algunos cantones de Guayas, se está haciendo también exámenes.
7: A más de a la fiscalía, la investigación fue remitida a la Comisión de Gobiernos Autónomos de la Asamblea Nacional, que lleva adelante una investigación paralela.
12: En este caso nosotros hemos detectado 95 autoridades con inconsistencias, con problemas que hacia nuestros ojos creemos que deben ser investigados de una manera mucho más profunda por la fiscalía.
7: Cristian Benavides, presidente de la comisión, detalló que se manejan a través de un semáforo. Quienes están en el color verde es por situaciones subsanables, como por ejemplo, no haber efectuado las declaraciones en el Servicio de Rentas Internas de SRI.
12: Lo que nosotros vamos a presentar, entiendo, la siguiente semana, es ante el Pleno el listado, básicamente, que se hará público de las distintas autoridades, llámese prefectos o alcaldes, quienes, por ejemplo, tengan problemas en Contraloría, Fiscalía, más Servicio de Rentas Internas, más UAFE, más otras más, incluso denuncias ciudadanas, pues son categoría o se pretendería que vayan hacia la categoría en rojo.
7: La publicación de la lista será el próximo martes. Muchos pendientes a la misma, informó Héctor Romero.
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1: 12:53. Bueno, ahí está entonces la información. Contraloría está remitiendo a la fiscalía estos 64 exámenes con indicios penales contra alcaldes y prefectos. Está, en cambio, la asamblea dice que hay 95. En los próximos días se estará dando a conocer los nombres de quienes presuntamente estarían involucrados con el tema de estos indicios de responsabilidad penal. Por acá Víctor Valareso Cueva nos dice, a las juntas parroquiales de Esmeraldas, dice también, pero con auditores de Quito, nos ponen acá en los comentarios. Esto sin ninguna duda, esperemos que no tenga tintes políticos, que si existen, porque también tendrán el derecho a defenderse a autoridades. No sé si es que algunas de ellas estarán con el tema de la reelección, cómo quedará. Entonces, sí debería transparentarse, ¿no? No a unos, sino a todos los que estén involucrados. O sea, sin favoritismo para unos ni para otros. Que se investiguen a todos, si es que tienen indicios de responsabilidad penal. Bueno, esto estaremos dando también a conocer en el transcurso de nuestros informativos cómo avanza con esta respecto a esta información. 12:54, más información que compartimos con nuestros amigos oyentes. 12 servidores judiciales de Zamora Chinchipe postularon para ocupar plazas de jueces temporales. Un total de 12 servidores de la Función Judicial de Zamora Chinchipe completaron su postulación para ocupar una de las plazas de jueces temporales convocadas por el Consejo de la Judicatura. La convocatoria contempla 222 plazas a escala nacional. Hasta las 23,59 del domingo 11 de octubre del 2026, 1,462 servidores judiciales finalizaron exitosamente su postulación. En el total, se registraron 1,586 postulaciones, de las cuales 117 no fueron contempladas dentro del plazo establecido. Luego del cierre de esta etapa, el Consejo de la Judicatura verificará el cumplimiento de los requisitos y la existencia de inhabilidades de los aspirantes. Quienes superen esta fase pasarán a la calificación de su experiencia profesional y académica, además de una evaluación de las competencias técnicas de procesos que contará con el apoyo de la Universidad de las Fuerzas Armadas.
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1: Plan escudo de comisa, pastillas y alcohol en el Colegio del Norte de Quito durante una requisa. Los detalles a continuación en la siguiente nota informativa.
13: Y sobre este tema, algo que ha llamado muchísimo la atención son los controles en las escuelitas y colegios. Presten atención, papitos. Las requisas en los planteles educativos buscan frenar el ingreso de armas y drogas. Por ello, este martes, como parte del plan escudo, se realizó un operativo en un plantel educativo al norte de Quito.
14: Precisamente en la siguiente nota les contamos cómo se ejecutan estos controles y qué protocolos aplican.
15: La seguridad de las instituciones educativas se refuerza mediante distintas estrategias. Desde el Ministerio de Educación se trabaja en dos aristas. La primera es la seguridad preventiva, a través del programa Comunidades Seguras y Protectoras, que articula acciones con la Policía Nacional y el Ministerio del Interior. Esto incluye recorridos alrededor de los planteles para proteger los ingresos y salidas de los estudiantes, especialmente en zonas identificadas como puntos de mayor riesgo y vulnerabilidad.
16: La segunda arista tiene que ver con la intervención a lo interno de la unidad educativa. Ahí nace Plan Escudo. Plan Escudo es una forma de poder ingresar a las unidades educativas y poder proteger a nuestros niños. Lo hacemos si el rector solicita la intervención, porque sabe que tiene un problema de 2, 3 muchachos jóvenes que a lo mejor están expendiendo droga, que a lo mejor están siendo parte de algún grupo delictivo organizado. Lo hacemos si la Policía Nacional genera una alerta, precisamente por las mismas circunstancias, o si nosotros como ministerio también tenemos la alerta.
15: Desde el primero de septiembre hasta la fecha, se han ejecutado 16 ingresos a planteles educativos como parte de estas acciones preventivas. El más reciente se ejecutó en Quito, el martes 13 de octubre, tras receptar varias denuncias.
17: Existió el acercamiento de la autoridad educativa al distrito educativo, indicando presunción posiblemente de tenencia de sustancias sujetas a fiscalización principalmente.
15: Se inspeccionaron las aulas de octavo, noveno y décimo por alrededor de 1:30, tiempo en el que también se registraron los patios del plantel.
18: Hemos intervenido con 153 servidores policiales, 3 subsistemas, el CRAC, estamos con la unidad de mantenimiento del orden.
15: El resultado del operativo fue el decomiso de varias pastillas, botellas pequeñas de bebidas alcohólicas y un colirio.
18: Pero aparte de ello tenemos 2 menores de edad, específicamente que han sido llevados a un sitio seguro como protocolo. Estará ya el DSE, estamos esperando a la llamada de los padres de familia que acudan acá al lugar y se tomen todos los protocolos necesarios.
15: Frente a esta problemática, padres de familia de distintas instituciones respaldan las requisas que se ejecutan en los planteles y consideran que estos controles son necesarios para prevenir el ingreso de objetos peligrosos. Si se encuentran objetos prohibidos como armas o drogas, los estudiantes quedan sujetos a los procedimientos disciplinarios y legales correspondientes. Informó Gabriela Mena.
14: Alias El Botas, señalado por las Fuerzas Armadas como presunto.
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1: 12:59. De esta manera estamos poniendo punto final a nuestra segunda entrega de noticias.
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Y por aquí estamos, ¿cómo están? Buenas, buenas. Buenas tardes. Buenas tardes con todos. Buenas tardes a la provincia de Loja, buenas tardes a la provincia de Zamora. Gustosísimos de poder acompañarles hoy un día más en este miércoles pupito de semana. Ya sabe, por aquí

contactos a través del 098545. Tropicalidad de la Amazonía 92.1. A los señores conductores, buenas tardes. A los señores de la Fuerza Amarilla, también buenas tardes. A los que están almorzando, buen provecho a cada uno de ustedes. A los que todavía están preparando ese delicioso alimento también, bienvenido sea. Y pues aquí estamos para acompañarles en esta bonita tarde. Por acá ya estamos y le damos paso a nuestro compañero JL.

Forever, la tropicalidad de la Amazonía. A ustedes, señores estudiantes, que ya están estos instantes haciendo sus tareitas. Quienes llegaron también a almorzar, un buen provecho para ustedes en diferentes restaurantes. Una bonita.

0: fuerte, ¿no es cierto?
1: Listísimos por acá, el sol está demasiado caliente, la verdad que el señor sol no da tregua por acá, nosotros a los lojanos. Pero es un sol bielero, así que por ahí, quien se ha comido a traernos unas bielitas por acá a la estación de la cabina de Radio Amazonas, ya sabe que estamos dispuestísimos. O quien quiera traer un almuercito también.
0: Ah, es cierto. ¿Quién quiere hacer ese acto de caridad, dígale?
1: Es que sí, así dice, dar de beber al sediento y dar de comer al hambriento. Así que en ese momento estoy yo en las dos cosas.
0: A ver, ¿cuál es el buen samaritano que aparece, ¿no es cierto? ¿Cuál es ese buen samaritano, buena samaritana? Ana, que aparece por acá con un almorcito o con unas ricas bielitas, porque esta tarde sí que está sol violero,
1: ¿cierto?
0: Claro, y estamos ya intermedio al fin de semana, miércoles, pupito de la semana, así como le conocemos, y estamos ya con fecha 17 también. El saludito allá en Calmas,
1: 17, no, 14,
0: sí. Ah, perdón, 14.
1: Oiga, ayer estábamos martes 13 y hoy día ya le pasó al 17.
0: No, tiene razón, oiga, sí, estamos confundidos con lo del sábado, programaciones. Oiga, sí, para el Cantón Calmas, que el día de hoy está celebrando un añito más de cantonización. Allá los muchachos que están allá trabajando, el equipo de Milenio 2000, nos decían, ya estaban allá listitos ya para que esta noche van a despedir con la orquesta Don Medardo de sus players, van a despedir semana como le conocemos. Y estamos ya con fecha 17 también. El saludito allá en Calmas.
1: 17, no, 14.
0: Sí. Ah, perdón, 14.
1: Oiga, ayer estábamos martes 13 y hoy día le pasó al 17.
0: No, tiene razón. Oiga, sí, estamos confundidos con lo del sábado. Programaciones. Oiga, sí, para el Cantón Calmas, que el día de hoy está celebrando un añito más de cantonización.

0: vamos a ir a Calvitas.
1: Ya saben que puede interactuar con nosotros a través del 0985 45 6024. Ya está habilitada la línea para que usted interactúe con nosotros. Y también más adelantito tenemos el horóscopo de la semana.
0: Claro.
1: Usted ya sabe que puede solicitar mediante un mensajito de texto o a través de la plataforma de TikTok, que ya más adelantito salimos. Puede solicitar su horóscopo y en esta semana le vamos a decir qué le depara.
0: Claro, así que preparados, que también viene el horóscopo, vienen los artistas también invitados esta tarde, así que vamos a tener muchas sorpresas a partir de las 15 horas, 3 de la tarde. Sugerencias 0985 45 60 24. Nos vamos ya con nuestro primer bloque. ¿Tenemos por ahí ya mensajitos? ¿Primer bloque?
1: No, todavía no. ¿Todavía? Oiga, no. Y también agradecer y contar, mire, ya ha pasado un mes desde que ingresé aquí a la cabina de la radio. Qué bonito es poder haber compartido un mes ya con todo el público, sentir el cariño de todos ustedes, y pues si Dios sí lo permite, pues aquí nos vamos de largo. Así que muchísimas gracias, también agradecer a cada uno de ustedes por la bonita acogida, por el bonito cariño que tienen hacia mi persona, y yo eternamente agradecida.
0: Claro, mire, ya tiene un mes, parecía que recién nomás, mire, ajá, ya tenemos ya un mes acá acompañando a la Diablita acá en la programación.
1: Así es.
0: Así que ya saben, los mensajitos de una buena patadita a través de los mensajes, ¿no es cierto? La patadita de la suerte.
1: La patadita de la suerte.
0: Qué rico, ¿no es cierto? 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Toda la provincia de Loja, la provincia de Zamora y todo el mundo. Porque estamos saliendo en tiempo real a través de la www.radioamazonasfm.com.

0: tardes, Somuna.
1: Y buenas tardes a todo el Ecuador entero que sintoniza Radio Amazonas.
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0: 30 minutos.
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0: todos quienes están integrándose a través de la señal 2 de la tarde con 45 minutos. Que chévere, provincia de Loja, provincia de Zamora. Así nos activamos nosotros. ¿Qué le parece, Diablita? ¿Cómo estás?
1: Ay, Andrea, para todas las Andreas. Andreas. Qué astuta que sos. Ay, Andrea. Andreita.
0: Oiga, Andrea, oiga, es bonita ese nombre, es bonita esa Andrea. Pero lo que dice ahí no creo.
1: Es que cuando yo era más pequeña entendí otra cosa en esa canción. Pero conforme iba pasando los años, ya entendí qué realmente quería decir la canción. Yo pensé que decía otra palabra, pero dice, qué astuta que sos.
0: No es cierto, malentendidos. Así que ya saben, sugerencia 0985456024, 3 de la tarde. Tenemos ya el invitado especial por acá.
1: Sí.
0: Y después el horóscopo, ¿no?
1: Así es. Así por acá tenemos también un mensajito, ya nos dice, buenas tardes, saluditas para la Diablita JL, desearles éxitos, bendiciones, un buen programa, escuchando como siempre el desmadre de las tardes. Bonita tarde del miércoles, mitad de semana, oiga, qué bonito.
0: Claro, es que es el pupito.
1: Yolandita Flores.
0: Claro. A ver, Jolis, una bonita tarde. Y a cada uno de ustedes, gracias. Allá esa hermosa parroquia de Chito, nos están escuchando allá en la Amazonía. Una bonita tarde para ustedes. Palanda, Chicaña, El Pangui, todos esos lugares. A quienes están llegando acá a la ciudad de Loja, buenas tardes. Quienes están trabajando en transporte urbano, público y privado, acá una bonita tarde a ustedes. A las encantadoras secretarias que están con Radio Amazonas, una bonita tarde a ustedes. Radio Amazonas, la tropicalidad de la Amazonía, rompiendo fronteras. Ya saben, rapidito, sugerencia 0985456024, cualquier temita que quieran escuchar. Y preparado que se viene el horóscopo, hoy estamos día de horóscopo. Así que vamos a seguir poniéndole ese toquecito a las Andreitas.
1: Ay. Ay, Andrea, qué astuta.
0: Oiga. Así que tienen que escuchar lo que dice la canción. No vayan a pensar mal.

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2: Diga, para que vea, para que vea, para que vea. ¡Qué rico! Y también les informamos a quien no le gusta el fútbol, el futbito. Acá en la Champions, están pasando la Champions. Estamos nosotros también escuchando la Champions. La Champions League también está. A ver, ¿quiénes son hinchas de la Roma, de Real Madrid? Ya saben, van uno por uno, uno por uno, uno por uno van. Hasta el momento, Real Madrid con Roma. Qué rico, ¿no es cierto? Vamos, vamos, con buena música, Radio Amazonas, poniéndole, poniéndole ese toquecito.
0: Oye,
2: ese toquecito, ese
0: qué
2: toquecito.
0: Calor. Ay.

A todos los amiguitos que están llegando a la provincia, bienvenidos a la provincia de Zamora. Allá en el oriente ecuatoriano nos están escuchando full parlante. Allá en Salinda, tierra de Zumba, full parlante en la cachita de Don

9 minutos, así como avanzamos nosotros acá en Radio Amazonas. Ya saben, las sugerencias, sugerencias a través del 0985 45 6024. Y hacemos radio esta tarde. Y les comentamos ya en poquitos instantes, nos va a acompañar un artista de lujo. Por acá estará Adrián Moreno, el showman. Así que ya saben, a prepararse, chicos y chicas, quienes deseen escuchar el

0: publicidad. Ya ingresamos con este espacio de entrevistas. Una bonita tarde para quienes están interactuando con nosotros. 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

0: Ya tenemos las 15 con 12 minutos. ¿Qué les parece acá a los amiguitos que están interactuando? Como les habíamos comentado, ya está por acá nuestro artista invitado, Adrián Moreno, el Showman. Nos va a traer un temita muy chévere, muy chévere. Y lo que está sonando, lo que ustedes escucharon de fondito, también son cumbias que él canta. Este artista me decía que es desde Cuenca, ¿no es cierto? De Cuenca. Yajaira. Vamos a hacer ya de una vez la entrevista. Estamos listos, ¿no es cierto? Estamos listos, ¿estamos sí? A ver si le da por acá la salita.
1: Claro que sí, ya estamos por acá. Ya estamos a través de la plataforma de TikTok. También nos puede visualizar a través de Radio Amazonas 92.1. Usted ya sabe, por acá nos ha llegado una pequeña sorpresa. Acá tenemos el artista invitado de esta tarde del miércoles, pupito de semana. Y hoy nos va a deleitar con estos bellos temas que están sonando. Ya sabe, de fondito, si usted quiere conocer un poquito más de El Showman, hoy es oportunidad para que usted lo tenga en todas sus fiestas. Así que vamos a darle paso, JL. Vamos a presentarlo. Vamos a saludarlo, señor. A darle la bienvenida.
0: A ver, chicos y chicas que están atrás de la señal de Radio Amazonas, señoras y señores, el invitado especial esta tarde. Y buenas noches, buenos días también en todo el mundo. Nos están viendo a través de la triple D. Señoras y señores, acaba de llegar acá el artista que va a poner a bailar a todo el Ecuador y a todo el mundo, por supuesto. Bienvenido, Adrián Moreno, más conocido como El Showman. Una bonita tarde, Adrián Moreno, de parte de Radio Amazonas. Te damos la bienvenida. Gracias por estar acá en los estudios de Radio Amazonas.
2: Oigan, me moría de ganas por volver a esta bonita ciudad, hoy la oportunidad de poder otra vez visitarles en esta segunda gira que estamos haciendo acá, El Showman desde Cuenca. Y qué sabroso, qué bonito clima que nos acompaña, un poquito de calor, pero estamos felices, estamos contentos.
0: Qué rico, bienvenido Adrián, gracias por venir acá a entregarnos, ¿no?, esa bonita música que siempre tú la realizas. Ahí estamos escuchando de fondito unas banditas, ¿no es cierto? ¿Banditas ecuatorianas?
2: Es un cover de canciones que siempre han sonado, pero nosotros le hicimos a nuestro estilo ahí con ese toquecito innovador, con ese toquecito juvenil y por supuesto con esa picardía que nos caracteriza.
0: Ah, ya. Vamos a empezar, Adrián. Vamos a que le cuentes a tu público que nos está escuchando. Ahora te comento que salimos con bastante fuerza por la Amazonía ecuatoriana, todo lo que es
2: buenísimo.
0: La provincia de Zamora,
1: Sí.
0: A ver, vamos a que conozca un poco más de este gran artista como es Adrián Moreno, el Show. Adrián Moreno, ¿de dónde es exactamente Adrián Moreno?
2: Bueno, yo soy de la provincia de La Suay, de Santa Isabel, coincidencialmente un cantón que colinda con la provincia de Loja, donde está el parque eólico.
0: Más o menos ese sector.
2: También es calientito como está ahorita aquí el clima, ¿no? Pero resido ya más o menos unos 16, 17 años en la ciudad de Cuenca. Entonces, prácticamente ya más cuencano que...
0: O sea que esté para el monte.
2: Claro,
1: para el cuisito.
2: Para el mote, para el cuy, para las cáscaras, vea.
0: A los chicos de la tarde aquí de Radio Amazonas estamos invitados.
1: Les encanta el cuyito, ¿no?
2: Invitados a cuyar.
1: Ya ve, yo sí dije.
0: Oiga, acá tenemos también un plato rico que lo conocemos acá como la gallina cuyada, acá en nuestra ciudad.
1: ¿Aprobado eso?
0: ¿Cómo es?
1: La gallina cuyada.
0: La gallina y el cuisito.
1: Es el sabor, más que todo. O sea, no tiene el cuy, sino más que es el sabor del cuisito, pero es un plato mezclado ahí que es exquisito. Puede visitar Mamalola por ahí.
2: Ya visitamos. Nos recomendaron en la gira de medios pasada. Nos recomendaron y fuimos allá. Buenísimo.
0: Rico,
2: para que sí. Ahí nos pegamos las ricas cecinas. Decimos que venir a Loja y no pegarse cecinas, pues
1: no
2: va a venir a Loja.
1: Exacto.
0: Oiga, la frase que tenemos nosotros, si usted viene a Loja, como dice, si no conoce Loja, no conoce mi país.
2: No, yo considero que Loja es la ciudad más linda del Ecuador. Algún día tengo la posibilidad de venirme a vivir acá, yo me vengo, porque a mí me encanta Loja.
0: Es linda, bien amable.
1: Le gusta el frío, pero aquí es más, o sea, el Cuenca es frío, más frío
2: claro.
1: que aquí.
2: Sí, mucho más frío, ajá. Es verdad. No, a nosotros nos encanta Loja. Ahí tiene muchas cosas con las que nosotros nos sentimos identificados, porque Loja está lleno de cultura, está lleno de música, y creo que es el ambiente donde nosotros nos sentimos cómodos.
1: Y claro, hay que sentirse donde uno se siente bien, la verdad, claro. Que así sea en algún rinconcito, en algún pueblito, pero donde se sienta a gusto, la verdad.
2: Algún día me van a tener viviendo aquí en Loja.
1: De vecino lo vamos a tener por aquí.
0: Oye, Por ahí, ya hay mensajitos de texto.
1: Claro que sí, pero ¿qué nos dice? Saludos a cada uno de ustedes en esta bonita tarde. Miércoles comienza el fin de semana. Que Dios me los bendiga. Saludos desde Quevedo, dice.
0: Ah,
1: ya ves, saluditos a la provincia de Quevedo. Sí, claro.
2: A la gente de Quevedo les mandamos un abrazo especial. Qué chévere, la gente de Quevedo. Permítanme mandar un saludo muy especial también a la gente de Yanzaza, a la gente de Zamora, con quienes hemos tenido el gusto de compartir ya, de poder alegrar sus fiestas. Así que les mandamos un saludo muy especial.
0: Qué lindo, ¿no es cierto? La gente de Yanzaza es súper chévere, súper bonita.
2: Muy alegre. Bastante alegre.
0: Bien alegre, bien alegre. Sí, hemos estado por ahí en algunos eventos.
2: Buenísimo. Lindo. Así que gracias a la gente de Yanzaza que nos han recibido súper bien. Creo que este 20 de noviembre vamos a estar de nuevo con la gente de Yanzaza, así que súper feliz.
1: Así que ya saben, chicos, pilas a la bonita gente de la Amazonía ecuatoriana, del Oriente ecuatoriano. Por acá lo vamos a tener a Adrián, el showman, el 20 nos dice.
2: Sí, el 20 de noviembre. Sí, más que seguro, estamos ya casi entonces, por cerrar.
0: Oiga, y ya le llegó por acá un mensajito de Yanzaza, de Juanito Elías. Dice, hola, buenas tardes, saluditos desde Yanzaza, dice.
2: A la gente de Yanzaza, chévere, acabamos de...
0: Moreno, ¿no?
2: Sí, súper chévere, más calentito que acá todavía, ¿no?
1: Sí.
2: Lindo. Pero la comida, No, nosotros cuando venimos por acá, por ese sector, no queremos irnos regresando.
1: Se va a quedar por acá, por el oriente de Ecuador. Y bueno, Adrián, cuéntenos, ¿qué tiempo lleva usted ya haciendo música?
2: Bueno, toda la vida como artista, ¿no? Pero en realidad, haciendo música profesional, unos 16 años más o menos.
0: Buena trayectoria.
2: Ya estamos algún tiempo.
1: Bien recorrido.
2: De hecho, sí, llegamos a Cuenca con el sueño mismo de hacer música, y bueno, ya hoy 16 años después, pues seguimos en la lucha, seguimos en alegrando a la gente, seguimos dándole fiesta y música sobre todo.
0: Muy bien. Adrián, bueno, lo que siempre lo saben preguntar, Adrián dice, Adrián Moreno es showman. ¿De dónde nace ese hermoso nombre? Bueno, el nombre es original, ¿no es cierto? El nombre es original.
2: Bueno, más que un nombre, es un seudónimo, el showman. Adrián Moreno, mi nombre original, y el showman es un seudónimo que, bueno, yo ya vengo haciendo shows más o menos unos 12 años, o sea, en este mismo estilo. Sí, entonces, más bien le hemos dado un poquito de fuerza a este último proyecto que ya es nuestro. Desde el año 2020, que fue a partir de la pandemia, donde ya no podíamos reunirnos con la orquesta, con los grupos. Entonces dijimos, vamos a darle fuerza a este proyecto. Y bueno, 6 años después estamos haciendo cosas súper, súper chéveres, interesantes. Yo les contaba, tras bastidores, les decía que en el Austro Ecuatoriano estamos súper, súper bien posicionados. De hecho, creo que a Dios gracias y gracias al público somos uno de los artistas más importantes. Y por eso también nos da el empuje, nos da la pauta como para venir también a recorrer otras provincias y poder traerles todo lo que venimos haciendo.
0: Allá, muy bien. Por acá le dice, mira, ya le mandamos un saludito, dice saludito para el artista, que Dios me lo cuide, que siga con sus excelentes.
1: Temas esperan tenerlo en la ciudad de Quevedo.
2: Súper, súper bien a la gente de Quevedo. Ojalá que pronto podamos ir. No nos gusta mucho la costa, vea, porque mucho calor. Es que imagínense nosotros.
1: Serranos.
2: Claro, nuestro show más bien, como nos cambiamos unas 10, 12, hasta 15 veces dentro de las 2 horas de show. Entonces esa sacadera y.
1: Ah, o sea, se cambia de vestimenta en el show.
2: Claro,
0: oiga, eso sí. Porque aquí el mensaje le dice para que se derrita, dice de calor.
2: Ay. Entonces,
1: sí, es eso. Temas esperan tenerlo en la ciudad de Quevedo.
2: Súper, súper bien a la gente de Quevedo. Ojalá que pronto podamos ir. No nos gusta mucho la costa, vea, porque mucho calor. Es que imagínense nosotros.
1: Serranos.
2: Claro, nuestro show más bien, como nos cambiamos unas 10, 12, hasta 15 veces dentro de las 2 horas de show.

0: Tico. ¿Quieren conocerlo? ¿Quién quiere verlo? Adrián Moreno en esta tarde. Estamos en vivo en la página de TikTok. A quienes están compartiendo los likes, también un saludito a ustedes, a los chicos y a las chicas allá en España, en Inglaterra, en Francia, en Estados Unidos, en todo el mundo que nos escuchan a través
1: por
0: de
1: supuesto,
0: la,
1: gracias por escuchar que... Radio Amazonas, sí, sí. ¿No?
0: Miren el mundo digital como es. Nos
1: sí,
0: une,
1: sí,
0: nos de podemos ver, ¿no es cierto?
1: Sí, de hecho yo les comentaba que yo he visto las transmisiones de Radio Amazonas. Ay, entonces ya, a veces estoy por ahí de pronto haciendo alguna cuestión y ¡pam! Me sale la transmisión de Radio Amazonas. Algún día vamos a estar allá y ya es una realidad.
2: Se cumplió, ¿no es cierto? Claro. Oiga, Adrián, por ahí estaba usted diciendo que hace 6 años usted prácticamente hace solo los shows. ¿Anteriormente pertenecía a alguna otra agrupación, orquestas o algo?
1: Claro, en el año 2011 hasta el 2012 hicimos parte de un grupo que se llamaba La Contra, que era de tecnocumbia.
2: ¡Qué bonito!
1: Terminaba, era el final de la era de la tecnocumbia. Y luego pasamos a ser parte del Grupo Sabroso, que es una orquesta súper, bueno, era una orquesta súper importante, con quienes tuvimos
2: también.
1: Claro, con quienes tuvimos la oportunidad de viajar a nivel internacional. Hicimos una gira por Estados Unidos, también nos fuimos para el Perú, hemos ido a Colombia un par de veces también, y bueno, hicimos una carrera de 7 años con ellos, y luego de eso pasamos a hacer un proyecto súper bacano que se llamaban Los Diablos Locos, con quien digamos, le dimos un poco más de fuerza a este estilo, al tema de los shows, de los cambios de vestuarios, de efectos especiales.
2: Y desde ahí viene esa idea.
1: Bueno, ya veníamos haciendo un poco más antes, pero ahí como que cogí un poco más de fuerza porque digamos que empezaron a llegar como al país los efectos especiales y toda la cuestión. Entonces, a partir de ahí empezamos como a coger esa línea y le dimos fuerza a lo que hoy por hoy es el showman, ¿no? Que ya 6 años venimos haciendo este estilo, es decir, mezclamos la música nacional ecuatoriana, hacemos la hora loca dentro de nuestro show, hacemos los cambios de vestuario, tenemos ahí una escenografía también que llevamos a cada show, tenemos un equipo de producción cual nos acompaña a todos nuestros shows, es decir, nuestros técnicos, nuestro staff. Entonces, prácticamente venimos ofreciéndole algo nuevo, una experiencia distinta al cliente.
2: Y sabe que eso es lo que llama la atención al público, eso es lo que la verdad les gusta ver, un show diferente, ya no lo monótono que está, o sea, cantar, subirse al escenario, bajarse y ya. Creo que a la gente hoy en día eso es lo que le llama la atención, lo que le gusta realmente, ver un show de calidad.
1: Sí, de hecho, de alguna manera hemos puesto ese granito de arena, ¿no?, dentro de la música, porque este estilo, de hecho, nosotros de los efectos especiales y los cambios de vestuarios empezamos haciendo porque yo tenía una pequeña empresa que nos dedicábamos a hacer coreografías para 15 años, para matrimonios, y ahí en esos shows es donde empezamos a meter las máquinas de fuego, la pirotecnia fría, la máquina de confeti, y dijimos, pero ¿por qué no ponerlo en los shows de música nacional?
0: Ay, claro.
1: Y entonces empezamos a ponerlo.
2: Y ahí le da vida, claro.
1: Claro, y después de eso ya vimos, por ejemplo, artistas de élite que nos ponían like en los videos y luego empezaban a hacer ellos también. De hecho, creo que hay un par de proyectos de acá de Loja también que les hemos visto que nos siguen en las redes sociales y también han replicado este estilo, ¿no?
2: Eso es lo que le iba a decir.
1: Sí, entonces, digamos que de alguna manera nos da mucho gusto de haber puesto ese granito de arena y ser los pioneros en este estilo, ¿no? Entonces, de alguna manera estamos ahí poniendo nuestro apoyo para que la industria siga creciendo.
0: Sí, sí, sí.
2: Claro que sí. Oiga, y detrás de todo este bonito show debe haber un gran equipo de trabajo también.
1: Por supuesto, siempre estamos capacitando, siempre tenemos gente que trabaja, que está al pendiente de todo lo que hacemos, ¿no? No solo los bailarines, no solo nuestro DJ. Que
2: también tiene cuerpo de baile.
1: Claro, tenemos hombres, tenemos mujeres, entonces hay a ratos, por ejemplo, salen los bailarines, regresan las mujeres, salen las bailarinas, regresan, y así, entonces tratamos de hacer algo súper, súper dinámico.
2: Esperemos en algún momento poder estar en un show.
1: Sí, de hecho, estuvimos hace un mes y medio más o menos aquí en San Jacinto de Loja, súper bien, una fiesta increíble, nos pasamos súper, súper chévere con la gente de...
0: Por acá le dice Pami, dice, excelente el trabajo de Adrián Moreno, el showman, un show inolvidable, linda la historia del showman, vean.
1: Dios te pague, saludos para Pami.
2: Y acá también Venus dice, Oli Solis, desde allá Nueva York, ella nos está escuchando, nos está sintonizando a través de la plataforma de TikTok.
1: Mi querida Venus, saludos, un saludo muy especial, un abrazo desde Ecuador.
0: Claro, allá en Europa. Bien, ahora sí creo que estamos listos para promocionar, lanzar ese nuevo tema que...
2: Por lo que ha venido acá, por lo que realmente ha venido, es a lanzar su tema promocional.
1: Ay, ay, ay, gracias a las mujeres mentirosas, ¿eh?
2: Ay, estamos acá. Sí, ve, ya de un...

0: al maltrato, por Dios.
1: Gracias a esas traicioneras estamos acá.
2: Qué rico. Después de haber conversado una trayectoria bien bonita, vamos a tener ya el privilegio de que usted mismo, Adrián, haga el lanzamiento acá
0: de su tema oficial.
2: De su tema acá en Radio Amazonas. No tiene el privilegio de Radio Amazonas de tenerlo acá en nuestros estudios y de que lance ese nuevo tema que soy seguro que va a ser un impacto acá a nivel nacional.
0: Una bomba, claro que sí.
1: Sí, de hecho venimos ya promocionando. Hace 15 días tuvimos una gira de medios en Quito. Yeah. Entonces ya venimos promocionando. De hecho, esta es la segunda ciudad que visitamos con esta canción, que es una canción inédita, ¿no? Para todas esas mujeres que de pronto no se deciden en darnos el sí, porque todavía se están viendo con el ex.
0: A ver, por aquí miren lo que le dice.
1: Escucha, a ver.
0: Mentimos por culpa de ustedes, los hombres.
2: A la defensa.
0: Oye, por acá le dicen apoyo a Venus, o sea. Yo las apoyo a ellas.
2: Oiga, Adrián, ahí mismo a la defensiva.
1: Mi estimado JL, a ver, por ser tan bonito, ya le culpa ya de la infidelidad.
2: Oiga, ha rompido corazones usted en esta tarde acá.
0: Así es.
1: Como tiene que ser.
0: Oiga, pero algo muy importante que a lo mejor las chicas que están aquí en live, a través de también de la web, a través del dial 92.1, vamos a conocer que quieren saber qué es Adrián. ¿Soltero, casado, viudo, maleteado, divorciado? A ver, cuéntenles.
1: Mi soltera, mi cédula todavía dice soltero.
0: Pero la cédula no más, chicas, así que pilas ahí. No, solo la cédula.
1: 100% soltero.
0: De la plena. De la puerta para adentro, casado. No. De la puerta para afuera, soltero. Chicas, ahí.
1: Es que imagínense, por ejemplo, yo vengo a promocionar, vea, salimos ayer en la tarde.
0: Y se enamore de una lojana.
1: No, ¿cómo? Y me pasó, ya les voy a contar. Ya les voy a contar.
2: Esas amigas son buenas.
1: Sí, sí.
0: No le enseña, JL. Porque si no me lo maletean, de verdad.
1: Pasó hace muchos años, vine a Loja, me enamoré de una lojana y casi hago tontera y media por ahí. Pero ya vamos.
2: Después de promocionar el tema,
0: vamos a conocer la
1: de ella. Esa dejemos de para el final, que sea la cerecita del pastel, ¿está bien?
0: Así que no se vayan, chicas, no se les peguen el día 92.1, porque ahora vamos a...
1: Les iba a decir que...
0: Cuéntenos.
1: Para el artista es complicado mantener una relación, porque mire, ayer salí a trabajar en Chordelec, tuvimos un show ahí con la gente de Santa Teresita. Entonces salí de mi casa como a las 8 de la noche, regresé como a las 2 de la mañana, cogí mi maleta y pum, que nos vinimos para acá. Imagínense, vamos a estar acá hasta el viernes, estaré llegando, no sé, sábado en la madrugada.
0: Maleteado si tuviera
1: entonces,
0: novia.
1: Entonces, claro, lógico, chuta. Mientras yo estoy acá, un segundo va a estar allá en Tijuana. Entonces, más bien, ahí nomás.
0: Oye. Y por ahí hay un dicho que dice, ¿no es cierto?
2: Ajá.
0: Que lo visita Don González.
1: Exacto.
0: Que le entra mientras tú sales, ¿no es cierto?
1: Hace 15 días fui a promocionar en Quito, estaba una semana afuera, entonces, chica.
0: Ahí lo visita Don González.
1: Exacto,
0: también.
1: No.
0: Ya comienza mintiendo, le dicen por acá.
1: Ya no es negocio tener pareja ahorita, para mí al menos.
0: Si ve que por acá ya lo están juzgando, dice que ya empezó mintiendo, así que defiéndase.
1: No, aquí puras verdades.
0: Y las mentirosas absolutas. Somos nosotros, porque eso es lo que dice el tema de él, ¿no es cierto?
1: No, sí, de hecho a mí me tocó una bien bandida. Y ya pues se llamaba Tatiana, dije, tengo que ponerle el nombre de Tatiana a la canción, ¿no?
0: Para Tatiana, si estás escuchando, esta canción es para ti, ya sabes.
1: ¿Cuántas Tatiana? Por favor, si es que está una Tatiana ahí, o si es que usted conoce a una Tatiana que sea así bien bandida, que le guste jugar con los sentimientos de los hombres buenos como yo, por favor, envíenos un mensajito, coméntenos ahí, ¿está bien?
2: A ver, Tati, a ver la primera valiente.
0: Oye, todavía, es que todavía dice a la primera bandida. ¿Qué bandida va a decir yo? Soy bandida.
1: No, de hecho yo subí la canción a TikTok y ahí muchas me decían, no me llamo Tatiana, pero yo sí fui la de la canción.
0: Entonces, vamos a escucharla para ver quién se identifica. Vamos entonces al corte comercial.
2: Vamos a la pausa y luego
1: de una, vamos
0: y salimos con el tema para todas las bandidas.
2: Luego regresamos para

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2: Ya marcamos las 15 de la tarde con 37 minutos. Vamos a seguir con esta bonita entrevista. Es que está agradable, está agradable. Por acá tenemos un invitado especial, Adrián Moreno, y Somo, a promocionar esos bonitos temas. Y el que está sonando también encanta, este buen artista. Ya, Jaira, ¿cómo la estamos pasando? ¿Cómo la estamos pasando?
3: Oiga, préndame, qué bestia, por Dios.
2: ¿Algo tiene el DJ con usted? Siempre le hace eso.
3: Siempre me hace eso. Oiga, pero ¿qué nos dice? A ver, pregúntele a Adrián si también es Superman como JL.
4: Ay, ay, ay. A veces, ¿no?
2: A ver, ¿cómo desciframos eso de Superman?
3: ¿No? Super mandarina, pues.
2: No, mira, nosotros somos super obedientes en casa.
4: Que es distinto.
2: Exactamente. Los mandarinas son esos manes de saco largo. ¿Usted lo conoce?
3: Pero si usted está así. A ver, oiga, aquí nuestro programa es hasta las 5:30. Usted 5 de la tarde se va a lavar, se va a planchar, a hacer de comer, se va a hacer todo eso.
2: Oiga, como le comentaba en la pausa, Adrián, decía papito, si quieres mantener la calma en casa, accede a lo que ya has dicho.
3: Por eso les pisan la cabeza después, ya ve.
4: ¿Cuál cabeza?
2: Ajá.
3: ¿Cuántas tienen?
2: Ah, uff.
4: No, yo decía
2: hay para pensar, hay para recapacitar.
3: La misma.
2: Ajá, claro.
3: Esa es la misma, pues.
4: Para aguantar.
3: Solo que usted sea un extraterrestre que tenga dos.
2: ¿Doble cabeza?
3: No sé.
2: ¿Qué dice ese Snyder? ¿Usted qué va donde la tía Vicky? ¿Qué dice?
4: ¿Quién es la tía Vicky? ¿Vea?
3: ¿Cuál
4: es
3: la tía? Que lo quiere llevar a conocer a la tía. De una, dice.
2: Lo quiere corromper al artista.
3: Verá que viene con guardaespaldas, Snyder, por Dios. Lo va a hacer de aquí ir peleado.
5: No, primero hay que hacerle separar.
3: Ay.
4: Esa es la idea, ¿no?
5: Hacerle descuidado.
2: Ah, ya.
3: Ya mismo le dice, la mando con usted y yo me lo llevo a.
2: Para que vea.
3: Adrián.
2: A ver, porque llegan más mensajitos de ahí a través de la línea de TikTok.
3: Díganos.
2: A ver, nos dice, yo me llamo Tatiana, pero identifico.
3: No me llamo Tatiana.
2: Yo no me llamo Tatiana, pero me identifico, dice, con la canción.
4: Ay, ay, ay.
3: Ahora sí, cuéntenos de la cancioncita, a ver.
4: Chuta, resulta que conocí una chica que se llamaba Tatiana, ¿no?
2: Ajá.
4: Entonces, y me gustaba full. ¿Ya? Yo digo, chuta, con esta, a esta donde la agarro, le pongo guagua y me caso con ella.
2: Ah, caramba.
3: Oiga, verá que lo están viendo por ahí. Entonces, no le enseñe.
4: Entonces yo le decía, oye, ya, ¿cuándo? O sea, ¿cuándo vamos a ser novios? O sea, ya tenemos que formalizar.
3: Pero solo era gusto, ¿o eran algo?
4: No, solo, o sea, como que salíamos, como que sabíamos que nos gustábamos,
3: No tenían nada formal.
4: Y yo sí quería ser novio de ella, ¿no?
2: Ah, claro.
4: Y yo le decía, oye, ¿qué somos?
3: Amigos con derecho.
4: Ella me decía,
5: seres humanos.
4: Ella, seres humanos. Entonces, pasa que un día me voy yo a tocar en un matrimonio.
2: Ya.
4: Entonces yo estaba esperando allá afuera como para entrar de sorpresa para los novios, ¿no?
2: Ya.
4: Y yo que veo que Tatiana pasa así en el carro con el ex.
2: Caramba.
4: Digo, esa es la excusa, ¿no?
2: Ya.
4: Ese es el, espérame, no estoy lista. Vamos conociéndonos primero. Pero ella era porque obviamente ella todavía se veía con su ex. De pronto seguía saliendo con uno u otro pana por ahí, ¿no? Entonces dije, no, pues esta a mí no me la hacen. Con esta decepción.
3: Pero usted le dijo.
4: No, pues yo, o sea, yo.
3: ¿Le reclamó?
4: Dije,
2: No.
4: Claro, yo sí le dije después, no, mira, o sea, yo. No, dijo, no, ¿sabes qué?
3: Y quizás tal vez ahí ella ya quería tenerlo con usted.
4: Claro, no, y ahí viene el desenlace, que yo después de eso, justo cuando ella me hace esta vaina, regresa una ex a mi vida. Y yo empiezo a salir con ella, y ahí es cuando Tatiana ya quería, sí quería conmigo,
3: quería
4: ya.
3: Con usted.
4: Mira, ¿sabes? Yo no sé qué pasó ahí con el ex, no sé qué pasó, pero ya ahí quería, ¿no? Ya quería. Yo como ya empecé a crecer como artista también, entonces ahí ella quería.
2: Ahí quería agarrarse ya.
4: Yo le dije, chévere, bacán, empezamos a salir, y cuando yo ya me di cuenta que ella estaba enamorada, le cogí y le dije, mira, ¿te acuerdas de esto, de esto, de esto?
3: Ya no quiero nada.
4: No, o sea, yo le dije, mira.
3: Crueles.
4: Por todas estas cosas que tú me hiciste, mira, yo te hice esto, esto, esto, esto, esto, esto. ¿Sabes qué? Hasta aquí llegamos.
2: Ah, ya.
4: Pero yo ya había escrito la canción antes.
3: Ahí era que le dedique, ¿no es cierto?
4: Claro, y luego ella cuando se enteró que salió la canción y me dijo, ay, esa es mi canción, dije, no, no, no es tu canción. Es mi canción con la que yo voy a hacer plata. La decepción era la tuya.
3: Solo me rompiste el corazón y me diste ideas para poder.
4: Lógico. Entonces...
3: Oye, qué bueno, qué bien. Oiga, ¿y si sucede eso muchas de las veces que a veces tienen alguna decepción y sale esa inspiración de algún tema y pega, pega mucho?
4: De hecho, mi primer volumen, Casi me muero yo por amor.
3: Otra vez. Yo creo que Adrián, por Dios, es bien enamoradizo. Ya me voy dando cuenta.
2: Para que vea.
4: Entonces.
3: No se vaya a enamorar de alguna lojana, por Dios.
4: No, ya eso ya me pasó, ya les voy a contar. Casi me muero por amor y el primer disco, de hecho la canción que están escuchando de fondo es de mi primer disco, también canción inédita. Hemos escrito algunas cosas ahí, hemos convertido el dolor en canciones. Dios quiera que podamos llegar a la gente con estas historias reales.
3: Y a veces uno se identifica con esos temas.
4: Claro, por supuesto. Imagínense a cuántos hombres no nos rompen el corazón y a veces nos quedamos calladitos, ¿verdad?
3: Sí, tiene
4: Pero
3: razón.
4: Aquí estamos los artistas para hacer canciones y para que ustedes se identifiquen.
3: JL, usted ni se identifica. Por acá le dicen, a ver, escuche lo que le dicen.
2: Chicos, ¿sabes, chicas? ¿Qué pasa?
3: A ver, por acá dice, le van a dar, a ver, a usted le dice que le van a dar un estate quieto y a usted por mandarín.
4: A mí, no, ¿cuántos?
3: A ver, por acá otra vez dice, Diablita, dígale a Adrián y a JL que vayan a Machala para que dejen de ser Superman. Especialmente que los invitan a la comida coreana en Pancos.
4: De una vez, bacano.
2: Si los invitan, vamos
4: a Machala.
2: Aunque
4: nos apalen. De una.
2: Pero vamos
4: a Machala.
3: Por acá también nos llega saluditos y dice, ustedes sí son crueles, dice... Ustedes no quieren nada con nosotras, nosotras sí. Yari nos saluda desde las Europas, por ahí también están en sintonía.
4: A veces sí, a veces no. A veces nosotros queremos, ustedes ya no quieren. A veces ustedes quieren.
3: Es que dice que en el desquite no hay venganza.
4: No, y eso es verdad.
3: Sí, la verdad que sí. Y como dijo el chavito, la venganza nunca es buena, mate el alma y le envenena.
4: No chiste.
3: Ahora sí vamos a promocionar a Adrián ese tema.
4: Por supuesto, si tiene una amiga, si tiene una ex, si tiene por ahí alguna mujer que le hizo daño, de ley se llama Tatiana, así que vamos a escuchar esa canción.
3: Y si no se llama Tatiana, identifíquese con ese tema. Y los caballeros, ya saben, chicos, ahí pilas ahí poniéndole.
4: Sí, y si es que tiene alguna amiga Tatiana, alguna, por favor vaya, busca el video en YouTube y envíesela.
3: Ah, también ya estamos en YouTube, ya sabe.
4: Ya tiene video oficial la canción.
3: Ah, ya, mire, qué bonito.
4: Sí, pero está producida al 100%.
3: Entonces vamos a escuchar, a ver, ¿qué nos dice ese tema a Tatiana?
2: A ver, señoras y señores, se viene el tema exclusivo de Adrián Moreno. Adrián Moreno, dígalo usted ese tema, ¿cómo se llama, cómo se titula ese tema?
4: Cumbia Bandida, o sea, Tatiana.
3: Tatiana, sí. ¿Lo estás escuchando? Esta cumbia es para ti.

0: música para dedicarlas a las innombrables. Ya saben ahí.
1: Que para todas esas bandidas, a ver cómo únicas y bandidas, a ver cuántas bandidas, ¿ah? ¿Cuántas son las bandidas que nos están escuchando? ¿De qué parte del mundo nos están viendo? A ver, vamos, vamos.
0: Y solo por hoy son Tatiana. Pame Tatiana. Venus Tatiana, por ahí todas hoy día son Tatiana.
1: Repítala, dice, repítala para conversar, desglosar esta bonita canción. Oiga, ha impactado porque por aquí los mensajes.
0: Excelente canción desde Cuenca. Saluditos a la bonita gente de Cuenca. Oiga, rompiendo fronteras por acá. En la tropicalidad de la Amazonía, Radio Amazonas 92.1, escuchando al show.
2: Eso es lo bonito, ¿no? Ajá, sí, de que podamos venir de Cuenca y de que podamos compartirles a Cuenca. Un medio de comunicación tan chévere como ese.
1: Sí, sí.
2: Eso es lo bonito de entrelazar ahí.
1: Oiga, ahora sí vamos a hablar un poquito de esta canción porque está sonando. Oiga,
0: sí.
1: Está pegajosa.
0: Está bien pegajosa.
1: Créeme, sí. Que yo le veía el piecito al DJ, abajo le hacía así.
0: Sí, la verdad que es bien pegajosa. Bien pegajosa ese tema.
1: Está para bailar, para bailar.
2: Ya le vamos a dejar encargando al joven DJ todos los días como padre nuestro, joven DJ.
0: Aquí ya sabes.
2: ¿Cuánto?
3: Mañana.
2: Obvio, desde mañana.
1: Jorgito, hoy día ya la sonamos. Te sabe, Jorgito, ¿no es cierto? Jorgito también. Él ya sabe también, Jorgito, ¿no?
3: Esa.
1: A ver, Adriancito, vamos a hablar como estábamos antes hablando de esta canción. A ver, surgió a raíz de Tatiana.
0: De un desamor. ¿No? Oiga, y escuchándole, no sé si usted le presta atención a la canción. Dice lo que él estaba contando. No fueron nada, solo se tomaron de la mano, se dieron besos, salieron, pero nunca fue ni quiso nada ella.
2: Exacto, porque tú no quisiste, sino... Hace rato ya...
1: No,
0: tuviera guagua.
2: Hubiera un chiquito.
0: ¿Tiene hijos? ¿Tiene hijos usted?
2: Que yo sepa, no.
0: No, todavía.
2: Solo por reconocer.
0: Puede que hayan, pero no reconocidos. No sabemos.
1: No vaya a ser como el ícono Ruiseñor de
0: JJ.
2: No, todavía nada. Todavía no. Mucho es.
0: Mucho es. Como el Ruiseñor, JL.
1: La deuda que comenta, bueno, del Ruiseñor, usted sabe que donde iba,
2: claro.
1: dejaba su.
2: Pero es que antes...
0: Oiga, imagínese que ahora no sea el Ruiseñor, sino el showman. Ciudad.
2: No, ya, ahorita ya pasé ese nivel ya de la joda, de la. Estoy tranquilo ya.
1: Bien centradito en las cosas ahora.
2: Sí, sí.
0: Oiga, mire lo que le dicen por acá. Dice, yo de grande quiero ser como el showman, así de hembrero.
2: Ay. No es tan bueno.
1: Oiga, dígale, porque se tiene desamores también, ¿no?
0: Se identifican, ya se están identificando.
2: Y más allá de eso, chuta, la plata no alcanza. Pues cuando uno se dedica a la joda, la plata no alcanza, el tiempo tampoco. Entonces, no se hace nada en realidad.
0: Oiga, por acá de verdad que hace joda de todo. Dice, hace rato le metería un guagua al show.
2: Qué rico que sean dos.
1: Oiga, lo quieren atrapar como sea.
0: Como sea, a donde sea.
2: Otras queriendo guaguas y la Tatiana haciéndome esas vainas.
0: Ya ve. Oiga, Tatiana, ya ve de lo que se perdió. Mire dónde está el show. Aquí estuviera.
2: Como dirían los dójanos, ¿cómo vuelta?
1: El lindo cantón de Catacocha. Oye, ¿cómo vuelta, no?
0: ¿Cómo sabes?
1: Adrián, entonces ese temita surgió a raíz de eso, ¿no es cierto? Mira, claro. y ha impactado porque el temita, tanto la música como la letra, tiene su swing para bailarlo, para disfrutarlo. Y quien ha pasado ese desamor puede dedicarlo también, ¿no?
2: Claro, por supuesto. No, yo tengo una amiga, de hecho, que ella alguna vez me decía, oye, no hay canciones para las Tatianas. Y cuando a mí me pasó eso, dije, ahora es el momento de la canción.
0: Ahora es.
1: Oiga, solo había para las Danielas.
0: Oiga, y ahora imagínese a la Tatiana ir a una fiesta y todo, y le pongan este show y él diga, esa canción es mía.
2: Esa canción, yo fui la inspiración de esa canción.
0: Pero no estoy ahí con él, ¿eh?
2: Debe ser chévere, ¿no?
0: ¡Claro!
2: O sea, ¿cómo se sentirá estar del otro lado y ser la inspiración de la canción?
0: Tatiana, si me está escuchando, por favor, dígame cómo se siente cuando escucha esta canción del showman.
2: Dígame si cuando escucha la canción le entra el sentimiento.
1: Exactamente. Si se siente nerviosa usted ahí. Así que Tatianita, si ya saben, tienen su canción, porque antes yo escuchaba solo Daniela que le mandaba.
0: Rosa María.
1: Las Rosas María.
0: La Rosita.
2: Es que también, aparte de eso, si nos ponemos a pensar y analizar un poquito, Tatiana es como un nombre bastante común, hoy en día, ¿no? Para estas generaciones.
0: Bueno, ahora ya no, casi. Ahora más hay nombres ya más difíciles hasta de pronunciar hoy en día. La verdad que sí, ya no hay esos nombres como Tatiana, muchos nombres antiguos que la verdad suena bonito, pero ya hoy en día la generación de hoy ya simplemente ya les ponen nombres ya griegos.
2: Ahora ya son ya señora Tatiana, por ejemplo.
0: Sí.
2: Pero de todas formas es un nombre que es bastante común. Claro,
0: sí, la verdad.
1: Llamativo, sobre todo cuando a las personas les gusta, como dice la compañera, ponerles nombrecito que se pueda pronunciar.
2: Exacto. Ojalá que salga por ahí un clip que diga: el showman saca canción para todas las Tatianas.
1: Sería bacán,
2: ¿sí o no? Por favor, algún clipero por ahí.
0: Ya saben.
1: Y tenga el fan solo de Tatianas. ¿Qué le parece? Un grupo
2: buenísimo
1: de fans. Tatianas.
2: Claro.
1: Las
2: Tatianas Lovers.
1: Las chicas de la tele.
2: Exacto.
0: Que le haga una canción para la tía Vicky, dice Snyder.
1: Ah, ve. Empieza con Tea, que sea tía.
2: Es buena esa.
1: Para que veas, mira. Exacto.
0: Al final le vamos a contar quién es la tía Vicky.
2: Ya, de una. Ya.
1: Oiga, Adrián, bueno, también
4: está contento,
1: entre el corte publicitario también nos comentabas, Adrián, que había visitado por acá los mercados de nuestra ciudad.
2: No, yo me quedo fascinado. O sea, plena, vuelvo y repito. Ajá. O sea, para mí venir a Loja es un regalo, sí, literal, sí. O sea, a mí me encanta Loja, yo vivo enamorado de Loja.
1: Usted encontró, los están bien ordenaditos, ¿no?
2: No, o sea, para mí el lojano es una persona muy disciplinada, hablando de, en general, hombres y mujeres, ¿no? O sea, es bien ordenado, las cosas en su lugar, yo de pronto pasaba, era la primera vez que yo entré al mercado. Ajá. Y veía todo ordenado, hasta pena me daba de comprar las tortillas para que no se desacomoden, o sea, qué bacán, o sea.
1: O sea, como que estuvieran en secuencia.
2: Claro, o sea, todo ordenadito acá. O sea, incluso en otras ciudades usted entra al mercado y es como que ya lo último que le toca comer, ¿no? Pero usted llega aquí a Loja, pues y es como entrar a un restaurante.
1: Oiga, inspira a comer cualquier cosa.
2: O sea, yo ya no sé ni qué comer de tantas cosas chéveres que se ven ahí, en serio.
1: Ricas y deliciosas.
2: Por ahí vi una guata que pasaba, un ceviche, pero no.
0: Oiga, acá tenemos, de verdad que creo que nosotros...
2: Más bien, déjenme felicitarles por vivir en una de las ciudades, la ciudad más linda del Ecuador. O sea,
0: ay, qué bonito, o sea, mire.
2: Cuando uno a veces vive en la ciudad no se da cuenta.
0: No se da cuenta. La
2: pero uno que
0: sí.
2: Viene de afuera dice... Exactamente. Wow, o sea, la otra vez vinimos, sí, les conté a San Jacinto. Y con los chicos yo, antes de que vengamos a San Jacinto, yo les decía: oigan, cuando vayamos a Loja se van a dar cuenta que lo que yo estoy diciendo no es exageración, o sea, es lindo. Y vinimos y nos paseamos con los chicos, con todo el equipo, todos nos quedamos fascinados. Dijimos,
0: hasta las ciudades mismo.
2: Acá pertenecemos, carajo.
0: Hasta las ciudades, como si usted se da cuenta, son limpias, la verdad, sí, que muy, son muy limpias.
2: Muy limpia, muy organizada. Y como les decía, o sea, en cada esquina hay arte. Y para nosotros como artistas, o sea, es algo con lo que nos identificamos y con lo que nos sentimos cómodos.
0: ¿Cómo se llama eso? Lo que queda en Santo Domingo, creo que es Santo Domingo, el Teatro de la Cultura.
1: Ah, sí, sí.
0: Ahí
1: sí,
0: también
1: sí,
0: hay una calle donde está cerrada y realmente los artistas van ahí, hacen sus videos promocionales.
2: Sí, de hecho estamos buscando una ocasión, justo les decíamos a pedir recomendaciones, claro. Porque queremos hacer
0: un poquito.
2: Sí, esta canción que estamos proporcionando, pero en vivo, cantarla en vivo para subirla en esas redes.
0: Mire, entonces, qué bonito.
2: Entonces, ya,
0: no se olvide de compartirnos, por favor, no se olvide de compartirnos.
2: Así
0: para
2: que
0: nosotros
2: mañana vamos a estar por ahí en la mañana, tiro de...
0: En las noches es más bonito.
2: En la noche es más bonito.
1: Todo en la noche es más bonito.
0: Todo en la noche.
2: Más bonito y más rico.
0: Claro, todo en la noche es más bonito porque ahí está lleno de luces, de colores.
2: Bien que
0: me toda la calle llena de muchas luces, entonces queda hermoso, la verdad que...
2: ¿Es donde está la silla grande?
0: Sí, justo ahí. Ahí.
2: De una, entonces.
1: Oiga, ¿usted ha ido a la silla, entonces? Ya.
2: Claro, de hecho, la otra vez que vinimos había una feria, creo que ahí, ¿no? Había una feria, entonces. Sí, nos paseamos por ahí, o sea, nosotros somos de esos que no solo nos concentramos en venir y en cantar e irnos, ¿no? Nosotros, como somos todos jóvenes, entonces más bien estamos como que un poco turisteando.
1: Claro.
2: Probamos lo que más podamos, somos de esos que nos gusta divertirnos mientras trabajamos.
1: Aprovechar el lugar donde está, conocer lo que más se puede, es bonito, ¿no es cierto? Culturas, tradiciones.
2: Yo les he dicho a mis chicos, aunque parezca un poco medio sacado de onda, pero nuestro trabajo tiene que ser como el del ginecólogo.
1: Ay, ya.
0: ¿Cómo es el del ginecólogo?
1: Imagínese el ginecólogo, ¿qué es el ginecólogo?
2: Trabajamos ahí donde otros se divierten.
0: Que hasta ella se ríe por Dios de lo que dice, ¿sí?
1: Imagínese.
0: Y ella debe decir, yo no conocía esa parte de ti. Imagínese, por Dios. ahora en vivo está sacando todo eso que tenías guardado.
2: Soy el showman que esperabas. ¿Sí?
0: Oiga, por acá nos dice, confirme showman si ya ha visitado el barrio del amor, Carigán.
1: Ah, caramba.
0: Donde las almas penan, dice.
2: No me diga eso, de que ahí tengo una historia.
0: Ah, también.
1: Una historia de casi que sí, casi que no.
0: Claro. O donde se juntaron esas almas gemelas.
2: Se man. No,
1: donde los corazones son azules.
2: No, calle, vea. No me haga acuerdo, mejor que me voy regresando ahorita.
0: Pero acá nos dice otro mensajito, dice, saludos, showman. Estoy de acuerdo con lo ordenados y limpios, pues desde cuando yo vine a Loja, pues imaginé como otra ciudad es distinto, y no fue así, pues ahora yo ya vivo unos años aquí en Loja, pero amo mi ciudad de sucumbíos, dice, qué bonito, mire, Yolandita Flores.
2: Obviamente, la tierra de uno nunca va a cambiarla, ¿no? Pero, como les digo, o sea, para mí, la ciudad más linda es esta, que si yo pudiera venirme a vivir acá, yo me vengo a vivir.
1: Claro, lindo.
0: Showman, por acá tenemos otro mensajito y nos dice, Showman, vaya robando una lojana, ellas son bravísimas, dice.
2: Sí, ay, son guapas también,
0: ¿no? No, pero más creo que las caracterizan por bravas, ¿no es cierto?
2: No, es que usted no ha de conocer a las cuencanas son más bravas, esas son bravas, son aristas.
0: A ver, confirme por ahí los chicos, chicas, por ahí, los que están a través de la plataforma de TikTok o a través del dial 92.1, ¿quiénes son más bravas? A ver, cuencanas, lojanas, por aquí dicen que lojanas, no sé, pues.
1: Oiga, y las de 1.50 para abajo, más picantes.
2: Ay, no, pues esos duendes, oíste, tener miedo.
0: Imagínense ahora,
1: duendes. Si Dios les hubiera dado porte.
2: Ay, mía, no jodas. Adiós, gracias que no.
0: Es que entre más crecen, se les va quitando la bravura. Entonces, por eso las que son bajitas tienen más carácter.
1: Ay. Qué rico. Qué bonito, así como se está conversando acá de este hermoso tema, que seguro, Adrián, este será un éxito. Ya lo es un éxito, porque ya las demás plataformas, como lo dice, ya está subido el tema.
2: Sí, por supuesto.
1: El tema, recientemente inició, o ya hace unos días que lo lanzaste, estás ahora nomás lanzándolo, ya estaba ya en las plataformas.
2: No, ya lo lanzamos hace unos 2 meses atrás.
1: Buenazo.
2: De hecho, nos demoramos un poquito en hacer la producción, porque como nosotros tenemos un cronograma de trabajo, también estamos con la gira para Estados Unidos, entonces hemos estado entre una cosa, entre otra. Entonces, sí, como que se nos demoró un poquito, quisimos sacarlo un poco más pronto, pero bueno, los tiempos de Dios son perfectos, es el dicho, ¿no? Entonces, creo que es el momento perfecto, el momento idóneo, como para lanzar esa canción, y bueno, pues quisimos darle un poquito de empuje, entonces estamos promocionando acá en Loja, así que les dejamos a consideración del público, vea, si a usted le gustó la canción, pues mañana puede pedirla acá en Radio Amazonas, pasado también, traspasado, y así todos los días.
0: Aquí estamos para complacerles a todos nuestros oyentes.
2: Claro. Y por supuesto, si quiere ir también a nuestras redes sociales, a nuestro canal de YouTube, que la canción ya está ahí con video oficial y todo, así que les invitamos.
0: Cuéntenos ahora, ¿cómo está en las redes sociales?
2: Por supuesto, el showman Adrián Moreno en todas las redes sociales. Ahí les estamos compartiendo todo lo que hacemos, todos los shows bacanos, a todos los lugares que vamos, les estamos contando todo aquello. Así que les invitamos a ser parte de nuestra comunidad para que de ahí podamos compartir todo este, ¿cómo sería este pasaje por esta vida? Por esta vida artística, sobre todo.
1: Claro, y pueden visitar algunos otros videos más antes de estar ahí.
2: Por supuesto, tenemos ahí 3 volúmenes para que usted se haga loco escuchando música.
0: Oiga, mire, 3 volúmenes, y por acá tenemos para darnos gusto poniendo las músicas del showman.
2: De pronto usted ya está cansado de escuchar la misma música de siempre, vaya al canal del showman, ahí tenemos música exclusiva, canciones inéditas, covers también que le hemos reversionado en nuestro estilo.
0: Y ya saben, a las personas que quieran tenerlo al showman en sus eventos, puede dar sus números de contactos para que lo puedan contactar.
2: El 0985-961607. Ahí nos pueden llamar, nos escriben o vayan directo a nuestras redes sociales. Ahí también están nuestros números en todo lado para que ustedes se hagan locos escribiéndonos. Oigan, aprovechando que estamos aquí en este momento chévere, si ¿sí les puedo hacer un detallito? Les hemos traído aquí un pequeño presente con nuestra marca. Y por si nadie les dijo hoy. Cada uno de ustedes, vea, qué genial es. Qué bacán conocerles. Estoy pasando ya a nuestro querido DJ.
0: Muchas gracias.
2: Mi querido JL, agárreme. Agárremelo. Mi querida Diablita.
0: Muchas gracias.
2: Gracias por
0: qué bonitos detalles.
2: Gracias por permitirnos.
0: Y aquí lo tenemos al showman.
2: Eva. Para que se haga su cafecito, para que. Bueno, con este sol, oxe
0: una cola.
2: Exacto.
1: Oiga, meta hielos ahí. Antes de culminar con esto, nos decía que tenía una anécdota. ¿Sí lo puedes contar?
2: Ah, sí, no.
0: Rapidito.
1: Porque por ahí me pasaron el mensaje. Oye, la anécdota,
2: ¿no? Ah, sí.
1: Sí, nos vamos después del corte. Sí, después luego esperamos.
0: Dale nomás.
2: Vamos, rapidísimo. Ok.
1: ¿Qué pasó?
2: Miren, vengo con una orquesta, vengo a tocar en...
0: ¿Hace qué tiempo?
2: No, pues esto le estoy hablando del 2014, 13, o sea, eso sí. Entonces, venimos a tocar en la graduación y que la graduada ha sido una chica bien bonita.
1: ¡Ah, caramba!
0: Enamorado de la
1: graduada. ¿Cómo es que le gusta Snyder?
2: Tenía un... Tenía un corazón sentido del humor.
1: Y una toalla.
2: Ay, ay, ay.
0: Será que lo están mirando mal, por Dios.
2: Pero pasa. No, no, tranquilos, ahí es mi... Es mi productora.
0: Ay, ay. Oiga, ay, usted no diga eso, que déjenos acá a crear contenido a nosotros, ¿qué?
2: Entonces, pero yo en ese tiempo tenía una pareja.
1: Ay, ay, ya, muy bien.
2: Tenía una pareja, entonces, y ya, pues no era culpa porque vine, la conocí a ella, nos gustamos. Entonces,
0: ella le correspondió la lojana.
2: Claro.
0: Lojanas regaladas.
2: Pero,
0: en ese,
2: o sea, creo que era como por el 2012, no me acuerdo, pero no había mucho Facebook. Ajá. O sea, era puro mensajes, puras llamadas. Y a mí que se me duerme el diablo, me quedo dormido y me revisan el celular allá.
1: Ya saben, chicos.
2: Claro, entonces...
0: Clave, póngale clave de 10 dígitos, pin.
2: Por favor.
0: Facial,
2: pero,
0: todo.
2: Pero yo hasta que me descubrieron. Yo ya estaba recontra enamorado de la lojana.
1: Ah, ya.
2: Y todos los días nos llamábamos y nos escribíamos.
0: Pero la de Cuenca no sabía.
2: No, pues ella no sabía nada.
0: ¿Y con la de Cuenca qué tiempo llevaba?
2: No, sí, llevamos ya un par de años ya.
0: Chicos, no sigan esos ejemplos del show, mamá. Sí,
2: son solo experiencias.
1: Ay, anécdotas que pasan.
2: No lo intente en casa, por favor. No.
4: ¿Qué consecuencias? Tú sí eres bueno.
2: Sí, entonces ya, pues o sea, prácticamente los dos se dieron cuenta y ya cada uno por su lado.
0: Oiga, ¿y no le pasó eso que la lojana le llamó a reclamarle a la cuencana a la lojana?
2: No, más bien la cuencana le llamó a reclamarle a la lojana porque agarró el número y le llamó y le dijo: ¿qué quieres con el mío?
0: Bueno, o sea, ya, ¿qué quieres con mi hombre?
2: Exacto. Y ya, pues la lojana dijo: ¿qué? Las mujeres se cuencan así, bravísimas ya.
0: Oiga, no creo que eso, porque por acá dice, a ver, escuchen lo que dice. Dice: esas chiringas son bravísimas, pregúnteme a mí. Otra dice: todas las lojanas cuencanas, peor, esas patuchitas son el diablo. Muy buenas tardes, amigos. Cuna Amazonas en San Chabaco, activos. Por acá también nos pregunta el showman. Dice: showman, ¿dónde compro el disco para poner en una fiesta de cumpleaños? Voy a seguir los pasos del showman y pondré clave al celular. Oiga, está dejando, por Dios, eso.
2: No será malito.
1: Advertido, sí.
0: Cuéntenos dónde pueden adquirir. También nos están preguntando sus discos, dónde pueden adquirir.
2: Bueno, en realidad, discos, no sé si es que alguien todavía de pronto utiliza discos, pero prácticamente casi ya no. Más bien les invitamos que vayan al canal,
1: ¿sí?
2: Claro, al canal de YouTube.
1: Sí, pueden descargar.
2: Claro.
1: Sí,
0: ahorita. O si quieren, ahí pueden grabar en una flash, sí, pendrive, se para que puedan.
2: Claro, ya, por supuesto.
1: Sí, la mayoría ya descarga. O sea, ya se hizo eso habitual. Antes traían, ¿no?, todos los artistas sus CDs.
2: Su disco, claro.
1: Pero ahorita con las plataformas.
2: Los pósters, ¿se acuerdan?
0: Sí.
2: Por ejemplo, a veces en algunos lugares a mí sí me dicen: oiga, regáleme un póster. Digo: vea, no tengo un póster, pero le dejo un llavero de la marca.
0: Ay, qué bonito, mire.
1: Sí.
0: Por acá nos dice: showman, saque una canción para el loco y para mi persona. Ya ve, para el cuca.
2: Posiblemente sí haya. O sea, tenemos un montón de canciones inéditas que estamos como sacando en secuencia. Lo que pasa es que como somos artistas, ¿no? No sacamos una, pero ya hemos escrito dos.
0: Entonces, mire, qué bonito.
2: Yo justo le contaba a mi productora y le decía que el día lunes escuché la historia de un amigo y como que...
0: Lo inspiró ya.
2: Sí.
1: Ya tienes un poco de...
2: Claro,
1: de
2: y me levanté a las 2 de la mañana con esa...
0: Idea.
2: Con la melodía en la cabeza. Me levanté, pum, me fui a mi estudio en mi casa, pum, pum, pum, hasta las 3 de la mañana. La escribí, la compuse y ahí la tengo.
0: Oiga, mire, qué bonito. También imagínese poder escuchar una bonita canción de Loja también en la voz del showman.
2: De hecho...
0: Sería bonito.
2: De hecho, nos propusieron... No, de hecho... A ver, vine a la primera gira de medios porque escribimos una canción para la Virgencita del Cisne. Hicimos el video en el Cisne, entonces como parte de la cultura de
0: Loja, devota de la Virgencita.
2: Claro, por supuesto. De hecho, estuvimos en las fiestas en el 14 de agosto, estuvimos presentándonos en Loja. También hicimos con mucha devoción, con mucho cariño. Así que sí, tenemos como parte de nuestra historia con Loja. Tiene
0: qué
2: que
0: bonito,
2: haber una canción.
0: Mire, qué bonito.
1: Qué lindo.
0: Oiga, por acá, por la plataforma de TikTok, TikTok desde Europa nos dice: yo también quiero mi detalle, showman.
2: De una, ya sabe, cuando venga o cuando vayamos o si quiere le enviamos.
1: Oiga, showman, mándale un besito más que sea, porque ese va para Europa.
2: Ajá, le mandamos un abrazo gigante para la gente de Europa. Dios quiera que podamos estar algún ratito con ellos y podamos llevarles toda nuestra música, toda nuestra alegría, toda nuestra energía.
1: Allá, qué lindo. Y también, showman, antes de culminar con esto, lo comentaba también que estaban ya promocionando y estaban viendo cuándo van a hacer una gira, no sé, internacional, algo así.
2: ¿Sabes? Sí, de hecho teníamos ya planificada para ahora, para el mes de noviembre, pero todos sabemos que la situación está un poquito complicada en Estados Unidos. ¿Ya? Entonces, más bien, la empresa decidió como postergar un poquito.
0: Aplazar
2: la gira.
0: Un poquito.
2: Ajá, muy bien. Entonces, estamos ahí, los tiempos son perfectos, ¿no? Sí, sí. Y más bien estamos aprovechando para promocionar estas canciones que teníamos pendientes, porque si ya nos hubiésemos ido a Estados Unidos ya no podíamos traerles.
1: Claro.
2: No podíamos traerle a la Tatiana con nosotros.
0: No, por aquí nosotros somos privilegiados. Privilegiados de tener a la Tatiana aquí ya con nosotros, ¿no es cierto? Y bueno, nuestro querido amigo Adrián Moreno, más conocido como el Showman, nosotros aquí, quienes conformamos el equipo de las tardes, el desmadre de las tardes, y Radio Amazonas, yo de mi parte le deseo lo mejor de los éxitos, deseándole que Dios lo bendiga, la Virgencita también lo culme de muchas bendiciones, la patadita de la suerte desde aquí, y pues esperamos tenerlo muy pronto nuevamente aquí en esta casa radial. Las puertas de Radio Amazonas están totalmente abiertas.
2: Sí, teníamos muchas ganas de conocerles, ¿verdad? Como les decía, yo siempre les veo por la transmisión en TikTok, entonces, algún rato vamos a estar aquí, y qué chévere poder conocerles, qué bacán poder hacer nuevos. ¿Ya somos amigos o no?
0: ¡Claro!
2: Bacán.
0: Aquí los lojanos somos.
2: Un amigo más para su colección.
0: Él dice que no.
2: De aquí salimos y nos vamos donde la tía Vicky.
0: A ver, le vamos a contar dónde es la tía Vicky. Por acá dice que la tía Vicky da clases exclusivas, personalizadas y tiene muchas alumnas que obviamente les enseñan. Sí. ¿Qué le enseñaron? ¿Snyder 2 más 2 en dónde?
1: 4.
0: En 4, ya ve, por ahí.
1: Sí, para que vean.
2: 3 más 1. 70 menos 1. ¿Así? ¿Algo así?
0: Sí, algo así. Entonces, por ahí lo quieren llevar, por ahí lo de quieren una. Invitar. ¿A qué más conocida pague. Como la tía Vicky?
2: Yo cualquier comidita humilde, Dios le pague.
0: Este es de los míos, dice.
2: Dios le pague. Nada más bien encantado de conocerles a ustedes, a mi amigo DJ, mi estimado JL, mi estimada Diablita.
0: Muchas
2: qué
0: gracias.
2: Qué bacano conocerles y nada. Me voy con el corazón llenito, ¿ah? Me voy con ese cariño lojano, con ese cariño que nos han recibido, Dios le pague. Más bien que Dios les bendiga y que la radio siga creciendo.
1: Adrián, ya que estamos llegando a la parte final, de su numerito de contacto para que lo puedan.
0: Nuevamente, claro.
1: Sí, para que pueda.
2: Por supuesto, al 0985-961607. Ahí para que nos llamen, nos escriban, nos cotice. Y si es que podemos acompañarles, llevar toda la alegría, llevar toda la energía, que vaya todo nuestro equipo, que vayamos con los cambios de vestuarios, con los efectos especiales, con la hora loca. O sea, vamos a ir cuando ustedes gusten. Completo. Claro, por supuesto.
1: Y también en las redes lo pueden. ¿Tienen este fanpage? YouTube,
2: ¿no? El Showman Adrián Moreno en todas las redes sociales.
1: Ya, en la fanpage, ¿no? Porque ahí a veces se ingresan al Facebook para poder visualizar ahí un número de teléfono y poder.
2: Sí, sí, en cualquiera llamar. De nuestras redes usted encuentra nuestro número.
0: Claro, ahora más se maneja también TikTok, ¿no?
2: Sí, por supuesto, tenemos Instagram, TikTok, ya Facebook, OnlyFans.
0: OnlyFans también, la paginita azul. Está en la paginita azul.
2: Por si acaso.
0: Oiga, es que si no da la música, da la paginita azul.
2: Del cuerpo.
1: ¿No? ¿No es cierto? Algo
2: ojalá paguen.
0: Ella se está vendiendo, no querrá la tía Vicky cogerlo por arriba.
1: Adrián, mándale ese saludito cariñoso a toda esa linda gente que se conectó a TikTok, quienes lo están viendo ahora, quienes lo están escuchando en la provincia de Zamora, en la Amazonía y acá en la provincia de Loja.
2: Por
1: mándale
2: supuesto.
1: Ese saludito chévere. Y
2: para todas las personas que escuchan y ven Radio Amazonas, les mandamos un saludo muy especial, un abrazo muy caluroso y qué bonito poder, mediante este medio de comunicación, poder comunicarnos, poder conocernos. Saben que nos encanta venir al sur del país, estamos muy, muy emocionados y sobre todo nos llena el corazón de poder seguir haciendo música. Gracias a ustedes por permitirnos hacer canciones, hacer música que ahora mismo les dejamos para que la hagan suya.
0: Claro, así es.
1: Por ejemplo, llega otro mensajito, le dice César Saritama, dice: saluditos, estimado Adrián, bienvenido a la ciudad de Loja.
2: Dios le paga, mi estimado amigo, le mandamos un saludo muy especial, Dios le paga.
0: Y ahora sí, ya pues hemos llegado a la parte final de nuestro entrevista con este artista multifacético, Adrián Moreno, el Showman.
1: Adrián, te queremos agradecer a quienes hacemos Radio Amazonas. Gracias, que no sea la primera y la última.
2: Dios te pague,
1: que
2: no
1: siempre,
2: más bien.
1: Siempre cuando tenga que estrenar algún temita o estés visitando la ciudad de Loja, llámanos y con gusto viene aquí. a darnos la exclusiva y voy a presentar mentalmente.
0: Para llevarlo a comer al mercado.
1: Ya te despedimos, Adrián. ¿Algún concierto el otro fin de semana?
2: No, por supuesto, este día viernes vamos a estar con la gente de Cañar, el día sábado vamos a estar con la gente de Paute, el día domingo nos vamos para Pucará y así vamos a estar con un montón de cosas.
0: Qué bonito. Sí, y bueno, vamos a despedirlo a ver si nos canta un pedacito de Tatiana.
1: Ah, sí, a capela.
0: Vamos a ver si nos canta a capela un

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0: Avanzamos, ya tenemos a las 4 de la tarde con 20 minutos, ¿eh? Qué chévere, ¿no es cierto? Haber compartido con este gran artista, haber tenido a este gran artista, Adrián Moreno, el Soma, ¿no es cierto? Adriancito, gracias Adrián, hermano, que Dios te bendiga. Ese hermoso tema pegajoso para bailarlo, ¿no?
1: Estuvo lindo. Sí, muy bonito, la verdad que sí, a mí me contagió mucho, hasta la alegría de él, muy, o sí, sea, sí. Tiene el carácter muy suavito, muy alegre, claro. Muy contagioso.
0: Y carismático.
1: Y creo que eso es lo que caracteriza a un artista, y sí, ese señor. Es

0: le digo,
1: oso para bailar, ¿no?
2: Estuvo lindo, sí, estuvo muy bonito, bonito, la verdad que sí. A mí me contagió mucho, hasta la alegría de él, muy, o sí, sea, sí, sí, tiene el carácter muy suavito, muy alegre, claro, muy contagioso.
1: Y
2: creo que ese es lo que caracteriza a un artista, y sí, eso es por lo que él llega bastante a la gente, al público, con su show. Él nos dice que nos da un show de primera.

0: Los muchachos también se iban a demás medios de comunicación, tienen entrevistas, están haciendo una gira acá promocionando esos, ese hermoso tema. Cumbia bandida. Cumbia bandida, Tatiana.
1: O Tatiana. No me llamo Tatiana, dijo, pero me identifico.
0: O sea, el nombre es Cumbia bandida, Tatiana, ¿no?
1: No, pero sí dice ahí.
0: ¿Qué dice Tatiana?
1: Este, claro, sí dice una parte, claro. Tatiana.
0: No, sí, sí, pero el nombre le encuentra como Cumbia bandida.
1: Así,
0: ¿no?
1: Es, Cumbia bandida.
0: Cumbia bandida, qué chévere. A ver, vamos por acá a saludar a nuestros auspiciantes de la tarde. 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
0: Avanzamos, avanzamos. Ya tenemos las 4 de la tarde con 25 minutos. Por acá nos llegan mensajitos de texto. ¿Tiene mensajitos?

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Pero aquí vamos complaciendo a cada uno de nuestros oyentes, por acá nos habían solicitado el camaleón, ya aquí estamos. Por acá dice, ¿me puede poner una musiquita de Tierra Canela? Claro que sí, por aquí ya les vamos a complacer. Oiga, hay que monetizar, ¿no es cierto? Me hacen bullying por acá, qué bestia. No mismo con ustedes, chicha de aquí. Suéltamela, señoras y señores. El desmadre de las tardes.

0: partido esta tarde, haber hecho músico usted y nosotros, y gracias por haber estado pendiente también de la entrevista a este gran artista como es Adrián, ¿eh? Que le vaya chévere, ya saben, pueden pedir ese tema, pueden sugerirlo acá a la radio estación. Ahí está pegajoso ese hermoso tema, el tema Cumbia Bandida de Adrián Moreno el Show. Así que ya está en las diferentes plataformas. Nosotros Radio Amazonas siempre apoyando al talento nacional. Quien desee también promocionar algún temita, venga acá a la radio, nosotros con gusto le damos esa manito, esa patadita que llamamos nosotros de suerte para cada uno de ustedes. Señoras y señores,
1: ¡sí!
0: El yerno más querido se despide esta tarde de la provincia de Loja, de la provincia.

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Y así avanzamos en este miércoles, pupito de semana. Ya marcamos 17:06 en este miércoles 14 de octubre del 2026. Y nosotros avanzamos.

a nosotros. Y nosotros seguimos avanzando con buena música. Aquí el entretenimiento del bueno en el desmadre de las tardes 17:30. En nuestra hora final, así que usted goce, lo disfrute, lo suba en el volumen y no cambie de dial 92.1.

saludos de ser ecuatorianos para nuestros hermanos migrantes también que están lejos de su terruño ecuatoriano y se sienten orgullosísimos de ser ecuatorianos.

sus hogares. Ya sabe que llegamos a cada rinconcito de sus hogares, señores conductores. Por ahí los que van conduciendo también. Eso, nuestro DJ activadísimo. Chapercitos carreteros que van por esas bellas curvas de esas morenas. Oiga, ¿los caminos conducen a dónde? Cuéntenos, cuéntenos. No, ¿dónde la tía Vicky Snyder? Por Dios, ya dejen de estar pensando en eso. Ya dejé eso, para los grandes, carajo. Oiga, qué bestia, por Dios. Tía Vicky me lo ha mandado inviciado este muchacho, ya.

0: Sate.
1: ¿Y ustedes, como nuestros oyentes? Sí, nuestro público fiel. Lo mismo

Escucha, mi amor, aunque te opongas, mío vas a ser carajo. 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

0: dieron el vire. Imagínese cómo así pues para llegar a mi amorcito, si hasta a él le dieron el vire, como a gallina le dieron, ahí le torcieron el pescuezo.
1: ¿Cómo?
0: Que le torcieran el pescuezo, dije, señores.

Y bueno, señores y señoras, hemos llegado a la parte final. Muchísimas gracias. Yo todos los días agradecida con ustedes y con la vida, con Papito Dios, por regalarnos un día más de vida y tenernos aquí frente a ustedes, parados aquí para brindarles esa alegría, para poner esa chispita que usted necesita. Mil gracias a cada uno de ustedes por dejarnos entrar en sus hogares, por permitirnos contagiarnos de esa alegría que nosotros aquí en el desmadre de la tarde le ponemos. Si Dios y la vida lo permite, será hasta el día de mañana, por la misma emisora, a la misma hora. Dice, póngame la canción de... Ya mañana le ponemos. Ya ahorita ya nos vamos. Saluditos en Puerto Seco. Así que si Dios y la vida lo permite, nos volvemos a encontrar nuevamente el día de mañana. Ya le estaba diciendo, por el mismo dial, a la misma hora. Conéctese, ya sabe usted, pilas ahí. Si se va a portar mal, llámeme. Si hoy se porta bien, no me llame.

0: y 30 minutos.
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0: 5:39.
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3: Agradecida con Dios por tener un día más de vida y salud, para poder estar en cada uno de sus hogares, compartiendo mis conocimientos de la medicina natural. ¿Quién les habla? Su amiga naturista, Marta Solano. ¿Cuántos de ustedes, mis amigos, mis amigas, amanecen con demasiado dolor de cabeza, que no han podido dormir toda la noche por ese dolor? Y a pesar que ya visitaron al doctor y nada les pasa, tengan cuidado con el estrés. Muchos hermanitos están postrados en una cama por el estrés. Te sientes cansado, te da mucho sueño, sientes hormigueo en todo tu cuerpo. Amigos, amigas, bienvenidos al programa Salud Natural.
4: Amigos queridos de Loja, atención a ustedes que en este momento sienten la cabeza pesada, como si le estuvieran golpeando por dentro con un martillo. Atención a la señora que ya no soporta la claridad del sol, porque apenas abre los ojos, siente ese dolor que le atraviesa la frente y le llega hasta la nuca. Atención también a nuestros hermanos de Zamora, de Yanzaza, de Malacatos, donde la humedad, el polvo y los cambios bruscos de clima están provocando cada vez más problemas de sinusitis y migrañas. Hay personas que viven años enteros creyendo que ese dolor es normal. Se levantan con dolor, trabajan con dolor y se acuestan con dolor. Andan con pastillas en el bolsillo como si fueran caramelos. Y lo más preocupante es que cada vez necesitan una dosis más fuerte, porque el cuerpo se acostumbra. Mientras tanto, la raíz del problema, el motivo principal del problema, va avanzando, va siguiendo con ese dominio a todo tu cuerpo, de manera silenciosa. Mire, vecino, amiga, compañero que escucha este programa, la sinusitis no es solamente una gripe mal curada o mal cuidada. Muchas veces comienza con congestión, acumulación de mucosidad, compresión en la cara, con ese dolor alrededor de los ojos o en la frente. Pero luego vienen los mareos, el insomnio, la irritabilidad, las migrañas, que te terminan apagando el ánimo, no solo de quien lo padece, sino de quienes le rodean, toda la familia. Hay personas en Gonzanamá que cuentan que sienten como si les estuvieran apretando la cabeza con una soga. Otros que nos escriben y nos llaman de Catacocha, dicen que cuando les da migraña, tienen que encerrarse porque no soportan ni el ruido ni la luz. Y eso está ocurriendo cada vez más seguido, porque vivimos rodeados de estrés, mala alimentación, exceso de fritura, de bebidas artificiales, las colas y la contaminación, que está en todos lados ahora. Aquí es importante mencionar que mucha gente no sabe que los problemas del hígado, del intestino y hasta la mala circulación también pueden influir en los dolores de cabeza o migrañas. El cuerpo humano está conectado completamente. Cuando hay acumulación de toxinas, cuando la sangre no circula bien o cuando hay inflamación interna, el cerebro también lo siente. Por eso La medicina natural está llamando tanto la atención en todo el Ecuador, porque no solamente busca tapar el dolor, sino ayudar al cuerpo a desinflamarse desde adentro. Hoy en día se está utilizando plantas muy conocidas por sus propiedades y son muy valoradas porque son antiinflamatorias y descongestionantes. Una de ellas es el eucalipto. El eucalipto se utiliza en vaporizaciones calientes para ayudar a despejar las vías respiratorias, reducir la congestión nasal. Muchas personas hierven hojas frescas y respiran el vapor lentamente para ayudar a abrir los conductos tapados. También se utiliza el jengibre. El jengibre es conocido por ayudar a mejorar la circulación y reducir las inflamaciones internas. Hay personas que preparan infusiones mezclando jengibre con limón y miel natural para aliviar los dolores de cabeza que están relacionados con esa tensión y con esa congestión. Otra planta muy mencionada es la menta. La menta produce una sensación refrescante, ayuda a relajar. Algunas personas colocan compresas suaves o inhalan aceites naturales de menta para disminuir la sensación de la presión en la cabeza. Y no podemos dejar de mencionar la manzanilla, que ayuda a relajar el sistema nervioso y muchas veces disminuye la tensión que dispara las migrañas fuertes. Pero atención, amigo, amiga, porque no todas las personas tienen el mismo problema. Ahí es donde entra la evaluación personalizada. Porque hay dolores que vienen por estrés, otros por inflamación nasal, otros por mala circulación, otros incluso por problemas digestivos en el estómago, en el sistema digestivo. 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Empezó a cuidar la alimentación, a reducir las frituras, a tomar las infusiones naturales que nuestra especialista naturópata le recomendó. Entonces, empezó a ver esos resultados rápidamente. Empezó a ver cómo se desinflamaban los senos nasales, empezó a sentir el alivio rápidamente. Y es por eso que mucha gente no entiende. El cuerpo habla, la sinusitis da señales primero. Es la congestión, después el cansancio, luego el dolor. Detrás de los ojos sientes un dolor. Después vienen las migrañas, el dolor insoportable de cabeza que parece que se te parte en dos la cabeza. El mareo, no tienes facilidad de concentración. Si usted tiene una hija, un hijo que está en la universidad y le duele horrible la cabeza, ya está sufriendo de migraña. Tiene que recibir una atención rápida para evitar que eso se complique y llegue a una situación peor. En Palanda hay trabajadores que salen temprano al frío, luego pasan al calor fuerte. Ese cambio brusco afecta muchísimo las vías respiratorias. No solo inflama el sistema geniturinario, también causa problemas a nivel respiratorio. Muchos se están automedicando y no se hacen ver realmente por el especialista. No se dan cuenta qué es lo que realmente está ocurriendo en su organismo. También influye mucho el exceso de azúcar, las bebidas alcohólicas y el estrés. Hay personas que viven tensas todo el tiempo y esa presión emocional termina convirtiéndose en dolor intenso de cabeza. La naturaleza, amigos, tiene herramientas poderosas. Por ejemplo, el romero también se está usando bastante porque ayuda a mejorar la circulación cerebral. Algunas personas lo utilizan en infusión o en baños. También en baños a vapor combinados con eucalipto, con menta. Y preparados adecuadamente, orientado adecuadamente por parte de nuestra especialista naturópata que trabaja con aceites esenciales y te brinda una solución rápida. La cúrcuma también se utiliza por sus propiedades antiinflamatorias naturales. Muchas personas la agregan a sus bebidas calientes o a sus alimentos para ayudar a reducir la inflamación interna. Es importantísimo seguir la recomendación de nuestra especialista naturista. Hay personas que creen que dormir 4 horas está bien, pero el cerebro necesita recuperarse. Cuando el cuerpo vive agotado, la migraña encuentra el terreno perfecto para seguir aumentando su peligrosidad. Atención, queridos amigos de Zumba, si ustedes tienen un dolor que está cambiando el carácter, si ya no tienes paciencia con tu familia porque vives irritado por ese dolor de cabeza, no ignores esas señales, tienes que hacer algo, porque lo preocupante es que muchas migrañas fuertes terminan afectando el estado emocional. Personas que antes eran alegres comienzan a aislarse, se desesperan, pierden el apetito o viven siempre de mal humor. Mientras tanto, el problema sigue creciendo. Por eso tantas personas están buscando alternativas naturales complementarias para recuperar el bienestar y la calidad de vida. 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
3: Hoy voy a ayudarte a recuperar tu salud con las terapias alternativas y con las plantitas medicinales. 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Recuerden, mis amigos, que soy su amiga naturista, Marta Solano. Permiso.
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3: Amados hermanos, bienvenidos a su programa. El sol brilla para todos y la mesa curandera, Flor de la Esperanza. Muy buenos días, buenas tardes, buenas noches. Reciban el saludo del curandero Damián de Catamayo. Hoy es un bonito día. Hoy es un día especial. Usted que está sufriendo de enfermedades,

de curar. 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Te voy a ayudar con una lectura de cartas del tarot. Vamos a ver en las cartas por qué tanta enfermedad. Te enfermas de una cosa, vuelta caes por otra cosa, ya no sabes qué tomar ni a dónde acudir. Esos calambres por la noche, por la tarde, ese dolor de cabeza te hace llorar, no te deja dormir, no te deja trabajar, te tiene de mal genio. Mi querida amiga, te duele demasiado la cabeza. Hoy día quiero hacerte la consulta. Vamos a ver en las cartas del tarot. Vamos a ver tu salud.